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1: Le indica la hora.
2: Las 8 de la noche con 58 minutos.
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4: 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Jesús bendito, un testimonio de agradecimiento, un padre, un hombre, un creyente que simplemente a través de su voz quiere decirle a todos los padres, a todos los abuelos, a todos los cristianos, a todos los hombres trabajadores de este hermoso país Chile, qué ha acontecido en su vida y cómo ha vuelto a vivir. Dios te bendiga, amigo.
6: Vengo a dar mi testimonio, porque estaba Estábamos demasiado mal enfermos. Sobre todo mi hijo, que estuvo mucho tiempo en la droga metido. A veces nosotros nos dormíamos la noche pensando en él, que le podía pasar cualquier cosa. Se ponía mal, dolor fuerte, dolor de cabeza. Maltrataba a su esposa. Y solo cuando tomaba y la droga, entonces se ponía como una bestia. Aquí estamos sanos y salvos y le doy todas las gracias porque a mi hijo lo sacaba adelante, tío.
7: ¿Cómo te diste cuenta de que era algún tipo de daño que le habían echado?
6: Me di cuenta porque un día me dijo mi hijo en la casa, viejo, no tenía alguien, que yo estoy enfermo, que necesito ver un médico. Entonces yo me acordé porque escuchaba la radio, me acordé y lo traje para acá, inmediatamente. Y ahí la primera vez cuando lo trajimos a él, botó una cocinada, un gusano, un bicho medio raro que parecía chanchito, y botó tierra de cementerio y yeme de huevo, una cosa así horriblemente, mira, así, da asco mirar la cocina así. Y de ahí mi hijo llegando a la casa se comenzó a sentir bien, que uno lo hacía rancio, así pesado, tío, que no se podía aguantar. La casa que lo cosa hedionda, encontramos de repente y no podíamos dormir la noche, que sentía de repente como que caminaba gente.
7: ¿Qué cosa, hijo?
8: Manchas de aceite en la entrada de la casa donde coloco el auto yo. Orina de gato, hediondo a gato, y la ruda siempre se me quema. Ahora ya no, ya.
7: Dios te bendiga.
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7: Mi gente querida, ya estamos nuevamente al aire. Nosotros, la comunidad espiritista Doble Poder, acompañándolos con estos temas espirituales que muchas personas practican en silencio y que vienen desde hace muchísimos años. Porque hoy queremos conversar de algo muy importante, los baños espirituales. Y ojo, porque mucha gente piensa que un baño espiritual es solamente echarse unas hierbas y listo. Pero no. Detrás de eso hay una limpieza energética muy profunda. Hay personas que empiezan a sentirse pesadas, sin ánimo, con dolores, con discusiones constantes o sintiendo que la mala suerte no la suelta. Y muchas veces el cuerpo empieza a absorber toda esa carga negativa. Por eso existen baños espirituales que ayudan a limpiar el aura, a descargar energías pesadas y a mover caminos que están completamente estancados. Por ejemplo, hay baños con ruda para cortar envidia y oscuridad, baños con romero para abrir caminos, baños con albahaca para traer tranquilidad y baños dulces que muchas personas utilizan para el amor y la armonía. Pero también hay algo importante que la gente debe entender: no todos los baños sirven para todas las personas, porque hay cargas espirituales que son más fuertes. Hay personas que vienen muy cruzadas o casas que están demasiadas cargadas energéticamente y ahí ya se necesita una orientación espiritual más profunda. Nosotros vemos muchos casos de personas que después de una limpieza espiritual siente alivio, duermen mejor, se sienten más tranquilas o incluso comienzan a destrabarse situaciones que llevaban meses detenidas. Y justamente para escuchar experiencias y consultas de nuestra gente, vamos a tomar nuestra primera llamada de esta transmisión. Inchirigay, Inchirigay.
9: Hello.
7: Buenos días.
9: Buenos días.
7: ¿De dónde me llama usted?
9: De la comuna Puente Alto.
7: Regáleme su fecha de nacimiento.
9: El 6 de diciembre del 61.
7: Pero veo en esta fecha de nacimiento que se repite en un familiar de usted.
9: Sí, somos gemelas.
7: Ah, ¿tiene una hermana gemela?
9: Sí.
7: Uy, la felicito, mujer. Le voy a decir una cosa. En esta fecha de nacimiento veo, tenga mucha cuidado. Usted es casada. ¿Cuánto tiempo lleva casada?
9: Voy a cumplir 5 años.
7: Deme la fecha de nacimiento de la catira de usted.
9: El 27 de febrero del 73.
7: Uy, madrecita, le digo una cosa, tenga cuidado, porque aquí estoy viendo una mala mujer que le quiere destruir el hogar, que la quiere ver a usted separada.
9: Sí.
7: ¿Usted ya sabía esto?
9: Ajá.
7: ¿Ya lo sabía?
9: Me lo imaginaba.
7: Y acá veo, si no temo a equivocarme porque soy sincero, usted lo sabe, que me ha escuchado y ha escuchado los testimonios. Le voy a decir, aquí veo que esta personita le está haciendo cosas a esa persona, esposo de usted, para distanciarlo, para verlo destruido, para verlo mal. No sé si usted lo ha notado.
9: Uh-huh.
7: Él como que la ha distanciado.
9: Sí.
7: No sé si usted lo ha notado que hasta la parte sexual ya no quiere nada con usted.
9: Sí.
7: O dígame mentiroso.
9: No, sí, ya lo sé.
7: Madrecita, ¿usted quiere que el hogar de usted se arregle?
9: Sí.
7: Porque veo que últimamente también parece perrito y gatico. Mucha pelea, mucha discusión. Hasta usted le han dado ganas de dejar todo botado e irse lejos.
9: Sí.
7: ¿Es así o no?
9: Sí, sí.
7: Pero usted también tiene que cambiar su carácter, porque usted es de carácter fuerte.
9: Sí.
7: Madrecita, hay cosas que a él también lo han herido mucho. Y acá veo que usted no se deje guiar, porque también usted se deja guiar por terceras personitas, gente que dice ser amiga de usted.
9: Sí.
7: ¿Qué mensaje le quiere dar usted a las madres, los padres de familia y a la gente incrédula?
9: Que hay que creer, creer en lo bueno, no en lo malo.
7: Primero, la mente en Dios. ¿Le dije la verdad?
9: Sí.
7: Bueno, madrecita, hasta pronto.
9: Listo, gracias.
7: Y agradecemos mucho esa llamada porque muchas personas viven situaciones parecidas y no saben cómo empezar una limpieza espiritual correcta. Seguimos acompañándolos y queremos decir algo muy importante. Cuando una casa se siente pesada, cuando hay peleas constantes, cuando todo se rompe, cuando los niños no pueden dormir o cuando uno siente un ambiente extraño, hay que prestar atención porque muchas veces las energías

0: Atendemos primera vez, control, todo lo que nos quiera llamar cordialmente. Angelita está ahí en el teléfono respondiendo la llamadita y recuerden algo, cuando el espíritu se limpia, muchas veces también empieza a cambiar la tranquilidad de la persona y de su hogar. Y en este momento queremos seguir escuchando a nuestra gente. Así que vamos con una segunda llamada en vivo.
1: ¿Aló?
0: Buen día.
1: Buenos días.
0: ¿De dónde llama?
1: De acá del sector de Independencia.
0: Regáleme su fecha de nacimiento.
1: 7 de septiembre de 1949.
0: Una catira casada. ¿Cuánto tiempo lleva casada?
1: Ya mejor ni me acuerdo.
0: Regáleme la fecha de nacimiento del esposito de usted.
1: El 5 de enero del 47.
0: Aquí veo en esta fecha de nacimiento, la felicito porque en usted no veo daño, no veo brujería, no veo maleficio. Lo que sí tiene que tener mucho cuidado, madrecita, en el campo, más exactamente de la salud. Porque el campo de la salud la veo a usted un poquito bajoneada, la veo con ciertos problemitas, como en la parte de los riñones, ¿me entiende?
1: Ay, sí.
0: En la mañana se levanta usted, muchas veces sin ánimos de hacer sus cosas, como agotada, cansada, se para y se dobla y ¡ay, ay, ay! Me duele la cintura.
1: Sí.
0: Y veo pérdida de la memoria también.
1: También.
0: Coloca las cosas en un lado y al rato...
1: No me acuerdo.
0: Buscando los zapatos y con los zapatos puestos.
1: Sí es.
0: Pero no veo daño, no veo brujería, no veo nada malo en usted.
1: Ya, es que yo precisamente por esta niña que viene llegando es que le quería hacer una consulta, no sé si se puede.
0: Madrecita, ¿él cree en esto?
1: No digo como cabros jóvenes, no están muy ahí, pero yo sí.
0: Bueno, deme la fecha de nacimiento de él.
1: El 31 de agosto del 80.
0: La felicito, tiene un buen hijo, un hijo que la quiere, un hijo que siempre ha estado con usted. Pero veo que él va a salir adelante, porque estoy viendo, madrecita, de que él es una persona muy inteligente. Y veo en él como algo, él va a ser una personita industrial.
1: Eso es lo que él está estudiando.
0: ¿Qué mensaje quiere darle usted a todas las personitas que le escuchan?
2: Escuchan.
1: Que tengan fe nomás, que para esto hay que tener mucha fe y constancia.
0: Muchas gracias por esa llamada y gracias a todas las personas que siempre están pendientes de estos temas espirituales y comparten sus experiencias con nosotros. Bueno, y ya retomando el tema de los baños y ya finalizando el día de hoy. Y de esta manera vamos finalizando este tema sobre baños espirituales y limpiezas energéticas. Un tema antiguo, pero que hasta el día de hoy muchas personas siguen realizando para buscar tranquilidad, protección y equilibrio espiritual. Nosotros agradecemos sinceramente a cada persona que nos acompaña día a día, a quienes están en sus hogares, trabajando o recorriendo distintos lugares de Chile, escuchándonos en esta linda transmisión, en esta linda radio. Y obviamente queremos gracias, agradecer, gracias por la confianza, gracias por la sintonía y gracias por permitirnos acompañarlos con estos temas espirituales que muchos viven, pero pocas veces se conversan abiertamente. Recuerden que nosotros somos la comunidad espiritista Doble Poder y estaremos junto a ustedes todos los días en esta misma sintonía y en este mismo horario. Y antes de retirarnos, si usted siente cargas, mala suerte, tristezas, problemas constantes o quiere orientación espiritual, puede llamarnos ya al 983-59-60-43. 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Atendemos primera vez, control y también personas por primera vez. Pueden llamarnos ya, ahora, en este mismo momento. Nos encontramos en la próxima emisión y que la luz espiritual acompañe siempre sus caminos.
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2: Las 9 de la noche con 16 minutos.

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1: Le indica la hora.
2: Las 10 de la noche en punto.
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Las 4 de la mañana, con 12 minutos.

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1: Las 5 de la mañana, con 41 minutos.

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1: 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Jesús bendito, Jesús Maestro Divino, te agradezco por darnos la buenaventura, bendecir, iluminar y sanar a tantas almas y corazones que en este minuto buscan realmente de una ayuda espiritual. Tenemos una señora que quiere dar las gracias simplemente por el cambio recibido. Por favor, escuchen, auditores, con mucha atención a mi querida amiga y hermana espiritual.
2: Estoy dando las gracias porque yo buscaba en altas partes la solución. Nadie me... Te escuché radio un día, llegué acá, llegué con fe, aquí estoy dándole las gracias, agradecida, que a mí me han hecho mucho daño, me lo sacó, ahora estoy bien.
1: ¿Cuántas partes habías visitado?
2: Varias partes, pero no voy a decir en dónde.
1: ¿Te habían encontrado un daño?
2: No, que era pura enfermedad nada más.
1: Cuando botaste lo malo acá, ¿qué sentiste, hija?
2: Sentí alivio de ver lo ocasional que boté.
1: ¿Qué era lo que te estaba atormentando tu cuerpo?
2: Eran dolores de estómago, de todo, dolor de cabeza, todo el cuerpo era una cosa que ya no soportaba.
1: Gracias a Dios pudimos ayudarte para abrirte la mente y el corazón. ¿Qué le cuentas a los auditores que gracias a Dios pudiste cambiar en tu vida?
2: Gracias a Dios me cambió la vida, soy una mujer más alegre, no soy una mujer amargada como era antes. Ahora, gracias a Dios, estoy estudiando, estoy aprendiendo lo que siempre quise.
1: ¿Pudiste encontrar el amor?
2: Sí.
1: ¿Es diferente tener un hombre? O mejor dicho, ¿es diferente comparar a ese hombre que tuviste tanto tiempo y te hacía puro sufrir con el que tienes ahora y que realmente te hace feliz? Cuéntale a la gente cuántos años estuviste sufriendo humillaciones y cómo te sientes ahora.
2: Como 5 años. Humillaciones, pobreza. Ahora, gracias a Dios, estoy mejor.
1: ¿Cómo te trata este nuevo amor?
2: Feliz, cariñoso, me saca bastial. Si a la esquina vamos, quiere que vaya con él, todo, pendiente de mí.
1: Mi niña, un beso, en nombre del Señor. Amén.
2: Amén.
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1: Bueno, vamos a hablar como siempre de los diferentes temas, diferentes sagrados y bonitos para toda la comunidad que nos escucha y llegan y me llaman mucho y me dicen: chamán espiritista, ¿usted de dónde es? ¿Usted de dónde ha adquirido ese conocimiento? Yo siempre digo que soy de la cuenca de la Amazonía, allá de mi etnia sagrada de la Sikuní, de mi tribu y de la aldea bendita. Yo doy gracias a Dios por haber nacido allá en la comunidad, porque haber entrado en mi conocimiento toda la sabiduría ancestral de miles de años. Por eso cuando usted llega donde mí para tirar la patica de cachicamo y tirar la colita de cachirri, usted sentado ahí al frente, lo que ve es un sabio ancestral, una persona con miles de conocimientos que ha llevado todo esto aquí en la vena y en la sangre, en la genética ancestral. Pero también yo no haber nacido aprendido a traer todo en la sangre, pero aquí el conocimiento lo haber pasado a mis curacas mayores, mis chamanes mayores que me lo pasaron, así lo pasan de generación en generación. Por eso somos los últimos que quedamos con esa sabiduría, por eso personitas tienen que aprovechar el último conocimiento ancestral que queda aquí para poderlo ayudar en todo sentido, la salud, suerte y el amor. Porque nosotros poseemos la amazónica, toda la Amazonia, la planta y la maraña de monte, todos los ingredientes ancestrales y lo más la poderoso, los espíritus que habitan en esa maraña, son poderosísimos y la grandiosos para atraer prosperidad y suerte a sus vidas. Pero bueno, vamos a pasar a una llamadita en estos momentos en vivo y en directo. Inchiriga y la Bonarachin. Aló.
3: Sí, el 6 de enero del 43, creo mucho en usted.
1: Bueno, Madrecita Santa, vamos a mirar qué poder hacer ahora por usted. ¿Alguna vez usted había visitado brujo, hechicero, curandero, parapsicólogo, mentalista?
3: Sí, algunas veces, sí.
1: Ya, vamos a mirar. Veo, hermana civilizada, que en esta fecha de la nacimiento, que últimamente las cosas no han andado muy bien, ¿me entender?
3: Sí.
1: Últimamente, hermana civilizada, todo se ha puesto la problemas, se ha puesto la dificultad, ¿me entender?
3: Sí, sí.
1: También veo en esta la momento que últimamente usted se siente aburrida, se siente desesperada, como que sale de la casita y usted se siente libre. Pero usted entra, hermana civilizada, y se viene la depresión, viene la angustia, viene, hermana civilizada, como las achaques que últimamente le están dando. ¿Me entender?
3: Sí, sí.
1: También la veo muy decaída, muy angustiada, hermana civilizada. Veo como un dolor en cabeza que de pronto bajar ese dolor, y hay una pierna que en ocasiones doler. ¿Cuál será? ¿La derecha o la izquierda?
3: La derecha.
1: La derecha. En ocasiones hincharse, acalambrar, sí, ¿lo ha notado?
3: Sí.
1: Y últimamente hay como un apretón al pecho, como un ahogamiento.
3: Sí.
1: Y de pronto hay veces, hermana mía, que usted siente como un calor que le sube de los pies a la cabeza, como un bochorno, sí, aquí lo veo. Lo que hay, hermana civilizada, es cierta fuerza, carga negativa, con la cual nosotros vamos a tener que sacar y vamos a tener que ayudar para que usted venga a nuestra malojita. ¿Me entender?
3: Sí.
1: Porque ya la tiempo se me estaría acabando.
3: Mi marido también nació el 22 de febrero del 50.
1: Exactamente. También lo veo muy decaído a él. ¿Me entender? Y en esa fecha de nacimiento me sale últimamente que hay mucho dolor en la espalda, en la parte de él, en las piernas. Y últimamente también, hermana civilizada, en la campo de la económico, últimamente no han andado muy bien. Si no es una cosa, es la otra. Siempre se presenta como un problema, siempre se presenta alguna dificultad. ¿Me entender?
3: Sí.
1: Va a tener que venir a la malojita, buena, y muchas gracias. Que Dios la bendijera, buena.
3: Y muchas gracias, que Dios la bendiga.
1: Eso está bonito. Que vivan llamando y escribiendo al WhatsApp. y seguimos hablando de la tema. Dicen, bueno, y allá cómo haber aprendido. Ya les he dicho cómo haber aprendido los conocimientos por lo que lo pasó la comunidad aquí a este cerebro, aquí a esta mente, todo metido ahí, miles y miles de años de secretos, ingredientes ancestrales para que entre y poder ayudar a toda personita cuando llega, tira la patica de cachacichicamo y yo ahí mismo, el espíritu vivo, paso ese conocimiento ancestral y averiguo exactamente la enfermedad que está padeciendo, si le han hecho la carga negativa, si su enfermedad es natural o es postiza. Muchas personitas va por allá a diferentes sitios para que le hagan un tratamiento a la médicos y los médicos no han resultado a veces con la enfermedad. Por eso un chamán ancestral tiene ese conocimiento con la medicina natural. Yo estudiarlo muy bien y digo, vamos a utilizar este la remedio, vamos a utilizar esta planta bendita que lo va a sanar donde han fallado los médicos. Aquí no hay fallo, no hay la pierde. Con el chamán experto en la medicina natural, ingredientes potentes y ingredientes originales de la mata, de monte, de la maraña y de la selva. Pero esto va acompañado de los espíritus de luz que son muy poderosos, por eso se llama el doble poder de la comunidad. Y en estos momentos pasamos a otra llamadita en vivo y en directo. Inchirigá y Labonarián. Aló.
4: Aló.
1: Bienvenida a la programa, ¿cómo estará tú?
4: Más o menos nomás.
1: Bueno, madrecita, regáleme fecha de la nacimiento de usted.
4: 20 de febrero del 38.
1: Veo en su fecha de la nacimiento, hermana mía, que últimamente las cosas no han andado muy bien. Usted, si no es una cosa, es la otra, siempre la problemita, siempre la dificultad.
4: Sí.
1: Y veo aquí en esta fecha de la nacimiento que usted haber tenido una personita, ¿cierto?
4: Sí.
1: Sí, aquí lo veo, porque más exactamente me marca que usted es estar distanciada de esa persona. Pero me marca, hermana civilizada, como un luto.
4: Sí, correcto, 3 meses.
1: ¿Qué habrá pasado?
4: Falleció.
1: Por algo se lo estaré pasando, hermana mía. Estaré mirando aquí en este momento indio y veo que las cosas, hermana mía, para usted no han sido fáciles. Usted ha tenido que tratar de salir adelante, tratar de surgir, pero como le dice Indicito, usted no está saliendo de una cuando ya está entrando en otra.
4: Justamente.
1: Porque aquí se lo digo, porque le voy a ser sincero. Yo hay veces que usted, hermana mía, ya no sabe qué hacer. Se siente sola, se siente triste.
4: Sí.
1: Y muchas veces, hermana mía, muchas veces hay veces que hay un cansancio, un agotamiento general de su cuerpo, un peso en la espalda, una patica que le doler.
4: Sí, estoy con fractura en el pie.
1: Por algo se lo estar diciendo. Y veo que últimamente también dinero que usted agarrar y no rendir a no lucir. ¿Me entender?
4: Sí.
1: Sí, se le va como el humo de la cigarrillo. Cuídese, hermana mía, porque veo también muchos dolores en la parte, en la coyuntura de los huesitos. Y también veo últimamente como unas doloras en cabecita, como unas mareos. Sí, hay que tener cuidado, madre mía. ¿Usted ya se hizo ver del médico?
4: No.
1: Gracias a Dios, hermana mía, le voy a ser sincero y honesto. En usted no hay daño, no hay brujería, no hay maleficio. Gracias a la Dios.
4: Gracias a Dios.
1: Pero sí me preocupa, hermana mía, de que últimamente usted en ocasiones en la casita como que se siente aburrida.
4: Sí, porque estoy endiosada.
1: Por algo se lo estar diciendo. Por eso hay que, hermana civilizada, lo que va a hacer usted va a venir a nuestra malojita.
4: Pero a futuro mi parte laboral, ¿cómo la ve? De trabajo.
1: De trabajo. Va a ir bien, va a ir bien. Porque nosotros le vamos a ayudar a través de estas secretas para que usted pueda salir adelante. O sea, le vamos a dar una irradiación. Hermana mía, dele un mensaje usted a todas las personas que en este momento escucha la programa.
4: Que vayan con fe, porque usted dice la verdad, no engaña a nadie. Y hay que tener mucha fe en el Señor, porque usted por algo está aquí en la tierra.
1: Gracias, hermana mía. Que Dios bendiga.
4: Y gracias a usted.
1: Eso, Inchirigá y Labonarián. Bendito para todas las personitas. Saludito muy especial para todos. Que toda la comunidad que donde vamos a estar atendiendo siempre estén satisfechos, porque lo más importante de la comunidad es que toda personita se vaya feliz, se vaya contenta, que se le acabe esa depresión, esa ansiedad y esas angustias que ha venido padeciendo durante muchos años aquí con la fuerza espiritual, y sobre todo que usted venga con mucha la fe, porque usted sabe que personita sin fe es como estarla muerta en vida. Una personita sin fe no va a salir adelante. Está totalmente quieta, atrasada, y siempre digo, la fe es la certeza de lo que se espera.
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0: se escuche ese fuerte aplauso para Mariana.
1: Las 6 de la mañana con 20 minutos.

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1: Las 7 de la mañana, con 13 minutos.

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1: Le indica la hora.
2: Las 8 de la mañana en punto.
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1: Señoras y señores, hemos disfrutado de una semana ariqueña monumental. Inauguramos el conjunto escultórico de la cultura Chinchorro bajo el Morro de Arica. Bailamos con Américo, nos reímos hasta no poder más con Bombo Fica. Los halcones de la FACH surcaron los cielos de nuestra ciudad. Y el alcalde Orlando Vargas, junto a los vecinos del sector sur, participó del corte de cinta en el Parque El Alto. En esta importante ceremonia, el jefe comunal le dijo al presidente de la República, José Antonio Kast, que necesitamos los habitantes de la Puerta Norte de Chile.
2: Hemos crecido en población y debemos de crecer en infraestructura. Por eso es tan importante un hospital para esta ciudad. Es importante que tengamos conexión aérea más seguida, que los enfermos que tienen que ir a Santiago, Antofagasta, tienen que ir a Santiago, Santiago, Antofagasta. Tenemos que revisar las conexiones y también la conexión terrestre, porque tenemos una quebrada, la quebrada Chinchorro, que cuando se le ocurre se derrumban y quedamos desvinculados del resto del país. O sea, son muchas las tareas que tenemos en conjunto, presidente. Yo le invito a que podamos, con las autoridades, con el gobernador, tener un trabajo muy fluido, muy de la mano, igualmente con el delegado, y queremos seguir trabajando para que la ciudad de Arica sea ya no esa ciudad olvidada, dejada, sino que sea una ciudad que aporte a este país y seamos importantes para este país. Así que bienvenido, presidente, a todas las autoridades, y que este parque hoy día nos sirva de manera tal que vamos a ir creciendo en el equilibrio.
1: El alcalde Vargas también le habló al presidente Kast sobre uno de sus principales ejes de trabajo.
2: Esta gestión municipal, junto al gobierno regional y junto a las autoridades de Arica, hemos decidido que esta ciudad va a ser una potencia turística. No tenemos minería, solamente tenemos agricultura. Dos grandes valles que de verdad que están plenos, donde en algún momento llevamos verduras y frutos a Santiago, ¿no? Pero queremos que Arica sea la ciudad más bella y potente en el turismo de Chile. Estamos trabajando para eso.
1: El alcalde de Arica le dijo a Kast el importante rol que jugamos los ariqueños y ariqueñas como habitantes de una ciudad bifronteriza.
2: Aquí vivimos, acá hacemos patria. Acá somos leales a nuestra patria, leales a nuestra bandera, a nuestra cueca. Esta es la ciudad donde más cuecas se bailan en el país. Y el lunes se inicia el 56º Campeonato Nacional de Cueca. Así que le invitamos a todos a participar en el Estadio Calotipo, vayan a ver las cuecas. Segundo, señor presidente, que aquí nosotros somos el filtro de todas las cosas que pasan al sur de Chile. Somos la puerta norte, entrada de Chile. Acá paramos el narcotráfico, aquí paramos la trata de blanca, aquí paramos la mosca de la fruta y todo lo que viene del norte. Por eso que nos gustaría mucho que la franja que está haciendo se termine hasta donde corresponda, porque claramente va a parar el contrabando, por ejemplo. Los camiones que ingresaban con verduras de Perú y traían la mosca de la fruta. O sea, tenemos mucho que trabajar en conjunto para mejorar que esta ciudad, que es la entrada norte de este país, tenga las mismas oportunidades, ¿no?, que tienen países, ciudades grandes como Valparaíso, como Concepción o como Santiago.
1: Por su parte, la concejala Dolores Cautivo aprovechó la oportunidad de entregarle una carta al presidente José Antonio Kast pidiendo que no se rebaje en 1.350 millones de pesos el presupuesto de la Dirección de Salud Municipal.
3: Estamos asumiendo el 7% del recorte general de Chile, lo que no corresponde, que tiene que ver con 24 programas que nosotros como DISAM entregamos a la comunidad. No son gastos en burocracia, no son gastos administrativos, son gastos de programas de salud mental, prevención del suicidio, cuidados paliativos, por ejemplo, y todo eso va a significar, obviamente, menos prestaciones para la gente. Como digo, 24 programas que en distintos ámbitos, infanto, adolescente, cuidados paliativos, enfermedades crónicas, etcétera. Y obviamente que esto va a impactar, porque si sacan profesionales, por ejemplo, que hoy día están a honorario, obviamente que las prestaciones van a ser menos, porque las prestaciones se hacen con profesionales.
1: Ahora le recuerdo que usted y la MUNI están en campaña para derrotar la incultura de la basura. Por favor, escuche con mucha atención este importante mensaje.
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1: A no olvidar que hoy, 8 de junio, en el Estadio Carlos Dittborn, a las 20 horas, se realizará la primera fecha del Campeonato Nacional de Cueca. A ver el baile nacional, a disfrutar de nuestra cueca chilena. Repito, hoy a las 8 de la noche, primera fecha del Campeonato Nacional de Cueca en el Estadio Carlos Dittborn. Es todo por ahora. En cualquier momento, volvemos con más noticias en Arica News.
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1: Las 8 de la mañana, con 13 minutos.

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1: Hay momentos en la vida donde necesitamos una guía, una respuesta o simplemente una palabra de esperanza. 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Jesús bendito, Jesús Maestro Divino, te agradezco por darnos la buenaventura, bendecir, iluminar y sanar a tantas almas y corazones que en este minuto buscan realmente de una ayuda espiritual. Tenemos una señora que quiere dar las gracias simplemente por el cambio recibido. Por favor, escuchen, auditores, con mucha atención a mi querida amiga y hermana espiritual.
2: Estoy dando las gracias porque yo buscaba en altas partes la solución. Nadie me... Te escuché radio un día, llegué acá, llegué con fe, aquí estoy dándole las gracias, agradecía, que a mí me han hecho mucho daño, me lo sacó, ahora estoy bien.
1: ¿Cuántas partes habías visitado?
2: Varias partes, pero no voy a decir en dónde.
1: ¿Te habían encontrado un daño?
2: No, que era pura enfermedad nada más.
1: Cuando botaste lo malo acá, ¿qué sentiste, hija?
2: Sentí alivio de ver lo ocasional que boté.
1: ¿Qué era lo que te estaba atormentando tu cuerpo?
2: Eran dolores de estómago, de todo, dolor de cabeza, todo el cuerpo era una cosa que ya no soportaba.
1: Gracias a Dios pudimos ayudarte para abrirte la mente y el corazón. ¿Qué le cuentas a los auditores que gracias a Dios pudiste cambiar en tu vida?
2: Gracias a Dios me cambió la vida, soy una mujer más alegre, no soy una mujer amargada como era antes. Ahora, gracias a Dios, estoy estudiando, estoy aprendiendo lo que siempre quise.
1: ¿Pudiste encontrar el amor?
2: Sí.
1: ¿Es diferente tener un hombre? O mejor dicho, ¿es diferente comparar a ese hombre que tuviste tanto tiempo y te hacía puro sufrir con el que tienes ahora y que realmente te hace feliz? Cuéntale a la gente cuántos años estuviste sufriendo humillaciones y cómo te sientes ahora.
2: Como 5 años. Humillaciones, pobreza. Ahora, gracias a Dios, estoy mejor.
1: ¿Cómo te trata este nuevo amor?
2: Feliz, cariñoso, me saca bastial. Si a la esquina vamos, quiere que vaya con él, todo, pendiente de mí.
1: Mi niña, un beso, en nombre del Señor. Amén.
2: Amén.
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1: Bueno, vamos a hablar como siempre de los diferentes temas, diferentes sagrados y bonitos para toda la comunidad que nos escucha y llegan y me llaman mucho y me dicen: chamán espiritista, ¿usted de dónde es? ¿Usted de dónde ha adquirido ese conocimiento? Yo siempre digo que soy de la cuenca de la Amazonía, allá de mi etnia sagrada de la Sikuní, de mi tribu y de la aldea bendita. Yo doy gracias a Dios por haber nacido allá en la comunidad, porque haber entrado en mi conocimiento toda la sabiduría ancestral de miles de años. Por eso cuando usted llega donde mí para tirar la patica de cachicamo y tirar la colita de cachirri, usted sentado ahí al frente, lo que ve es un sabio ancestral, una persona con miles de conocimientos que ha llevado todo esto aquí en la vena y en la sangre, en la genética ancestral. Pero también yo no haber nacido aprendido a traer todo en la sangre, pero aquí el conocimiento lo haber pasado a mis curacas mayores, mis chamanes mayores que me lo pasaron, así lo pasan de generación en generación. Por eso somos los últimos que quedamos con esa sabiduría, por eso personitas tienen que aprovechar el último conocimiento ancestral que queda aquí para poderlo ayudar en todo sentido, la salud, suerte y el amor, porque nosotros poseemos la amazónica, toda la Amazonia, la planta y la maraña de monte, todos los ingredientes ancestrales y lo más la poderoso, los espíritus que habitan en esa maraña, son poderosísimos y la grandiosos para atraer prosperidad y suerte a sus vidas. Pero bueno, vamos a pasar a una llamadita en estos momentos en vivo y en directo. Inchiriga y la Bonarachin. Aló.
4: Sí, el 6 de enero del 43, creo mucho en usted.
1: Bueno, Madrecita Santa, vamos a mirar qué poder hacer ahora por usted. ¿Alguna vez usted había visitado brujo, hechicero, curandero, parapsicólogo, mentalista?
4: Sí, algunas veces, sí.
1: Ya, vamos a mirar. Veo, hermana civilizada, que en esta fecha de la nacimiento, que últimamente las cosas no han andado muy bien, ¿me entender?
4: Sí.
1: Últimamente, hermana civilizada, todo se ha puesto la problemas, se ha puesto la dificultad, ¿me entender?
4: Sí, sí.
1: También veo en esta la momento que últimamente usted se siente aburrida, se siente desesperada, como que sale de la casita y usted se siente libre. Pero usted entra, hermana civilizada, y se viene la depresión, viene la angustia, viene, hermana civilizada, como las achaques que últimamente le están dando. ¿Me entender?
4: Sí, sí.
1: También la veo muy decaída, muy angustiada, hermana civilizada. Veo como un dolor en cabeza que de pronto bajar ese dolor, y hay una pierna que en ocasiones doler. ¿Cuál será? ¿La derecha o la izquierda?
4: La derecha.
1: La derecha. En ocasiones hincharse, acalambrar, sí, ¿lo ha notado?
4: Sí.
1: Y últimamente hay como un apretón al pecho, como un ahogamiento.
4: Sí.
1: Y de pronto hay veces, hermana mía, que usted siente como un calor que le sube de los pies a la cabeza, como un bochorno, sí, aquí lo veo. Lo que hay, hermana civilizada, es cierta fuerza, carga negativa, con la cual nosotros vamos a tener que sacar y vamos a tener que ayudar para que usted venga a nuestra malojita. ¿Me entender?
4: Sí.
1: Porque ya la tiempo se me estaría acabando.
4: Mi marido también es nació el 22 de febrero del 50.
1: Exactamente. También lo veo muy decaído a él. ¿Me entender? Y en esa fecha de nacimiento me sale últimamente que hay mucho dolor en espalda, en la parte de él, en las piernas. Y últimamente también, hermana civilizada, en la campo de la económico, últimamente no han andado muy bien. Si no es una cosa, es la otra. Siempre se presenta como un problema, siempre se presenta alguna dificultad. ¿Me entender?
4: Sí.
1: Va a tener que venir a la malojita, buena, y muchas gracias. Que Dios la bendijera, buena.
4: Y muchas gracias, que Dios la bendiga.
1: Eso está bonito. Que vivan llamando y escribiendo al WhatsApp. y seguimos hablando de la tema. Dicen, bueno, y allá cómo haber aprendido. Ya les he dicho cómo haber aprendido los conocimientos por lo que lo pasó la comunidad aquí a este cerebro, aquí a esta mente, todo metido ahí, miles y miles de años de secretos, ingredientes ancestrales para que entre y poder ayudar a toda personita cuando llega, tira la patica de Cachacichicamo y yo ahí mismo, el espíritu vivo, paso ese conocimiento ancestral y averiguo exactamente la enfermedad que está padeciendo, si le han hecho la carga negativa, si su enfermedad es natural o es postiza. Muchas personitas va por allá a diferentes sitios para que le hagan un tratamiento a la médicos y los médicos no han resultado a veces con la enfermedad. Por eso un chamán ancestral tiene ese conocimiento con la medicina natural. Yo estudiarlo muy bien y digo, vamos a utilizar este la remedio, vamos a utilizar esta planta bendita que lo va a sanar donde han fallado los médicos. Aquí no hay fallo, no hay la pierde. Con el chamán experto en la medicina natural, ingredientes potentes y ingredientes originales de la mata, de monte, de la maraña y de la selva. Pero esto va acompañado de los espíritus de luz que son muy poderosos, por eso se llama el doble poder de la comunidad. Y en estos momentos pasamos a otra llamadita en vivo y en directo. Inchirigá y Labonarián. Aló.
5: Aló.
1: Bienvenida a la programa, ¿cómo estará tú?
5: Más o menos nomás.
1: Bueno, madrecita, regáleme fecha de la nacimiento de usted.
5: 20 de febrero del 38.
1: Veo en su fecha de la nacimiento, hermana mía, que últimamente las cosas no han andado muy bien. Usted, si no es una cosa, es la otra, siempre la problemita, siempre la dificultad.
5: Sí.
1: Y veo aquí en esta fecha de la nacimiento que usted haber tenido una personita, ¿cierto?
5: Sí.
1: Sí, aquí lo veo, porque más exactamente me marca que usted es estar distanciada de esa persona. Pero me marca, hermana civilizada, como un luto.
5: Sí, correcto, 3 meses.
1: ¿Qué habrá pasado?
5: Falleció.
1: Por algo se lo estaré pasando, hermana mía, estaré mirando aquí en este momento indio.

0: y veo que las cosas, hermana mía, para usted no han sido fáciles. Usted ha tenido que tratar de salir adelante, tratar de surgir, pero como le dice Indicito, usted no está saliendo de una cuando ya está entrando en otra.
1: Justamente.
0: Porque aquí se lo digo, porque le voy a ser sincero. Yo hay veces que usted, hermana mía, ya no sabe qué hacer. Se siente sola, se siente triste.
1: Sí.
0: Y muchas veces, hermana mía, muchas veces hay veces que hay un cansancio, un agotamiento general de su cuerpo, un peso en la espalda, una patica que le doler.
1: Sí, estoy con fractura en el pie.
0: Por algo se lo estar diciendo. Y veo que últimamente también dinero que usted agarrar y no rendir a no lucir. ¿Me entender?
1: Sí.
0: Sí, se le va como el humo de la cigarrillo. Cuídese, hermana mía, porque veo también muchos dolores en la parte, en la coyuntura de los huesitos. Y también veo últimamente como unas doloras en cabecita, como unas mareos. Sí, hay que tener cuidado, madre mía. ¿Usted ya se hizo ver del médico?
1: No.
0: Gracias a Dios, hermana mía, le voy a ser sincero y honesto. En usted no hay daño, no hay brujería, no hay maleficio. Gracias a la Dios.
1: Gracias a Dios.
0: Pero sí me preocupa, hermana mía, de que últimamente usted en ocasiones en la casita como que se siente aburrida.
1: Sí, porque estoy endiosada.
0: Por algo se lo estar diciendo. Por eso hay que, hermana civilizada, lo que va a hacer usted va a venir a nuestra malojita.
1: Pero a futuro mi parte laboral, ¿cómo la ve? De trabajo.
0: De trabajo. Va a ir bien, va a ir bien. Porque nosotros le vamos a ayudar a través de estas secretas para que usted pueda salir adelante. O sea, le vamos a dar una irradiación. Hermana mía, dele un mensaje usted a todas las personas que en este momento escucha la programa.
1: Que vayan con fe, porque usted dice la verdad, no engaña a nadie. Y hay que tener mucha fe en el Señor, porque usted por algo está aquí en la tierra.
0: Gracias, hermana mía. Que Dios bendiga.
1: Y gracias a usted.
0: Eso, Inchirigá y la Bonarían. Bendito para todas las personitas. Saludito muy especial para todos. Que toda la comunidad que donde vamos a estar atendiendo siempre estén satisfechos. Porque lo más importante de la comunidad es que toda personita se vaya feliz, se vaya contenta. Que se le acabe esa depresión, esa ansiedad y esas angustias que ha venido padeciendo durante muchos años aquí con la fuerza espiritual. Y sobre todo, que usted venga con mucha la fe. Porque usted sabe que personita sin fe es como estarla muerta en vida. Una personita sin fe no va a salir adelante. Está totalmente quieta, atrasada, y siempre digo, la fe es la certeza de lo que se espera.
2: 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Dios los bendiga.

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1: Le indica la hora.
2: Las 8 de la mañana con 58 minutos.
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2: 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Vamos a ver a quién tiro huesito en este día. Invito a que me llame, a que se oriente. Quiero invitar a que usted salga de la duda, a que me pregunte la enfermedad que sufre, el problema que tiene, la tristeza que llora. ¿Por qué tanto fracaso? ¿Por qué no hay suerte? ¿Por qué no hay amor? ¿Por qué no hay salud? Nombre, fecha, nacimiento. Yo le tiro huesito, le hablo con corazón. Si le miento, dígame mentiroso, réteme, guerrero, no me vaya a ocultar. 9-4103-9660, tenemos llamado. ¡Aló!
3: Celso.
2: Amigo Celso, bienvenido a la programa La Mensaje. ¿De dónde se comunica?
3: De Santiago.
2: Gracias a la gente linda. Dame la fecha de nacimiento, por favor, amigo Celso.
3: 19-02-1985. ¿Sí?
2: Vamos a mirar, huesito. Ponga la mente, la corazón a lo que está pasando. Sanay, cura y la malay. Sanay, cura y la malara. Sanay, cura y la contoyonaira. Pirca, guareya, guachichamur. Jatapira, mira lo que me está marcando, amigo Celso. Eres una persona trabajador, emprendedor y luchador de la vida. Harto lo que ha luchado, por eso se siente cansado, agotado y a veces le llega depresión. A veces le llega esa tristeza, ese aburrimiento y esa impotencia porque no ha podido hacer lo que ha querido en la vida. Está con un hogar, con una familia bella. Está al lado de una buena mujer. Es bonito el hogar que tiene. Y al lado de buenos hijos, pero no ha podido prosperar. No ha podido salir adelante como ha querido. Y especialmente la parte económica y laboral ha sido muy cruzada en la vida suya.
3: Sí.
2: ¿Es verdad o es mentira?
3: Es verdad.
2: Y ha buscado ayuda porque usted es persona que le gusta ayudarse. Es persona que busca salud, que cree en Dios, que pide porque es creyente.
3: Sí.
2: Pero no se explica por qué no avanza. ¿Por qué no avanza? Hay una mala suerte ya un tiempo atrás. ¿Cuánto hace que usted ha visto esa mala suerte? ¿Cuántos años? Sí. Porque esto no es meses, es años que viene así como en bajada.
3: Sí, 2 años más o menos.
2: Y le voy a decir, su suerte es bonita, está es marchita. O se la han marchitado. Porque hay envidias. Y usted se pregunta a veces, ¿qué me podrán envidiar? ¿Sabe qué le envidian? Que tiene un hogar de Dios. Que tiene hijos. Que lucha por una familia. Y usted, hermano mío, ha visto esa mala suerte desde este año pasado y ha comenzado por cosas malas. Aquí hay daños, aquí hay alumbramientos. Su suerte se la tienen marchitada. Usted ya sabía, ¿verdad?
3: Bueno, tenía dudas, por eso me escribí.
2: Yo le voy a pedir un favor. Alísteme una velita blanca. Alísteme un vaso liso. porque quiero, primero quiero mirar de dónde vienen estas cosas y poderlas retirar. Le voy a enseñar dos oraciones fuertes y le voy a tomar todos los datos para enviarle el paquete Putumayo. Quiero que lo reciba. Hay que darse cuenta quién es el que está al lado de uno, quién es el verdadero amigo, porque usted ha tenido alrededor suyo mucha envidia y personas que han pisado su casa le han pagado con malos tratos, con traiciones, con engaños. Alísteme el vasito con agua, hermano Celso, porque yo le devuelvo el llamado en un rato más. ¿Usted me recibe el paquete Putumayo?
3: Sí.
2: Se lo regalo con cariño. ¿Le hablé con verdad o le mentí en algo?
3: No, verdad.
2: Yo le agradezco la confianza que nos brinda y lo voy a invitar a recibir estos elementos de cura. Un abrazo. Que Dios me le bendiga.
3: Gracias.
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0: 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Vamos a ver a quién tiro huesito en esa persona que me llama. ¡Aló! Deme su nombre.
1: Con Doris.
0: Doris, gracias, gracias. Dame la fecha de nacimiento tuya, Doris.
1: 13 de agosto del 75.
0: Ponga la mente, la corazón, esa pregunta seria. Pregúnteme de lo que es su hogar. No me diga nada. En su mente y en su corazón. Lo que es su hogar, su familia, lo que es la vida suya. ¿Correcto? Vamos a mirar.
1: Sí.
0: Guajidra, guajidra, guajidra. Dime trance, transebunde, gravetati, malish. Piachi guarella. Amiga Doris, escucharame muy bien. Es una mujer fuerte y luchadora, muy trabajadora, como la gente allá de su tierra. Trabajadores que tienen el sueño siempre de salir adelante. Está al lado de un buen hombre. Este huesito me está mostrando una unión, que luchan juntos, a la par. Pero él se está quedando un poquito atrás. No por flojo, no porque quiera, es por su salud que se le está quedando atrás también. ¿Cómo llama a su parejita?
1: José.
0: ¿Y qué edad tiene José?
1: 56.
0: Y le veo enfermedades de persona grande. Yo estoy viendo acá a su hogar. Estoy viendo a una mujer decaída de espíritu y muy triste. Y al lado, un hombre enfermo. Pero ustedes dos se quieren mucho, ya han luchado. ¿Cuánto tiempo llevan?
1: 10.
0: 10 años. Y hay un amor tan fuerte y hay una energía como si llevaran 30, 40 años. El buen hombre al lado suyo. Y le voy a decir, mamá linda, que los tienen envidiados, que los tienen amarrados y que están impedidos para salir adelante. Están impedidos.
1: Así es.
0: Han venido para atrás varios tiempo. ¿Cuánto llevan en este país?
1: 15.
0: 15 años.
1: Sí.
0: Y le voy a decir, mamá, que lo que han podido, usted lo que ha podido lograr en los 15 años es poquito. Y lo que han hecho en los 10 años de unión también no compensa tanto esfuerzo, tanta lucha y trabajo.
1: Así es.
0: El dinero se hace sal y agua, el dinero no rinde, la estabilidad laboral y económica no la hay. Y puede que te vaya bien del año 1 o 2 meses. Y 10 años de austeridad. ¿Es verdad o es mentira lo que le estoy hablando?
1: Es verdad.
0: Aquí hay cosas negativas que tú arrastras del pasado. Desde antes de salir de tus tierras, su suerte se la han malogrado. Usted ha sido una mujer que ha luchado por salir adelante, por tener hogar, familia. Y por su familia es que usted se encuentra viviendo por acá tantos años. ¿Es verdad o es mentira?
1: Aquí. Es verdad.
0: ¿Qué hay que hacer, Doris? Mirar de dónde vienen estos daños. Esa gente mala, encomendarla a Dios. Poner un escudo, una barrera de protección y limpiar la mugre que haya. Porque hay que comenzar una nueva vida en el escombro del pasado. Lo que el pasado ha traído son experiencias para un mejor vivir. Y usted, si logra romper estas cadenas negativas que le amarran al fracaso, a la tristeza, va a prosperar al lado de ese hombre bueno. Porque José es un hombre bueno. Tiene un genio fuerte y un poco temperamental, pero es noble de corazón. ¿Es verdad o es mentira?
1: Es verdad.
0: Alísteme un vasito con agua. Le devuelvo el llamado en un rato más. Quiero regalarle el paquete Putumayo y mostrarle con hechos por qué es que le ha ido tan mal. Aquí hay daños que tienes que darte de cuenta. Un abrazo.
1: Perfecto.
0: Gracias por el minuto de su tiempo y por haberme escuchado.
1: Muchas gracias a usted.
0: Bendición.
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2: Las 9 de la mañana con 16 minutos.

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1: Le indica la hora.
2: Las 9 de la mañana, con 58 minutos.
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El amor es un suave rumor que se acerca, un timbre a lo lejos, una brisa ligera, una voz en la calma, un aroma de menta, un después.

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1: Le indica la hora.
2: Las 10 de la mañana con 59 minutos.
3: Acaba de terminar la cuenta pública y no hay ningún anuncio concreto para Arica. 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
10: 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Vamos a ver a quién tiro huesito en este día. 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Quiero invitar a que usted salga de la duda, a que me pregunte la enfermedad que sufre, el problema que tiene, la tristeza que llora. ¿Por qué tanto fracaso? ¿Por qué no hay suerte? ¿Por qué no hay amor? ¿Por qué no hay salud? Nombre, fecha, nacimiento. 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
11: Celso.
10: Amigo Celso, bienvenido a la programa La Mensaje. ¿De dónde se comunica?
11: De Santiago.
10: Gracias a la gente linda. Dame la fecha de nacimiento, por favor, amigo Celso.
11: 19-02-1985. ¿Sí?
10: Vamos a mirar, huesito. Ponga la mente, la corazón a lo que está pasando. Sanay curay la malay. Sanay curay la malara. Sanay curay la contoyonaira. Pirca guareya guachichamur. Jatapira, mira lo que me está marcando, amigo Celso. Eres una persona trabajador, emprendedor y luchador de la vida. Harto lo que ha luchado, por eso se siente cansado, agotado y a veces le llega depresión. A veces le llega esa tristeza, ese aburrimiento y esa impotencia porque no ha podido hacer lo que ha querido en la vida. Está con un hogar, con una familia bella. Está al lado de una buena mujer. Es bonito el hogar que tiene. Y al lado de buenos hijos, pero no ha podido prosperar. No ha podido salir adelante como ha querido. Y especialmente la parte económica y laboral ha sido muy cruzada en la vida suya.
11: Sí.
10: ¿Es verdad o es mentira?
11: Sí, es verdad.
10: Y ha buscado ayuda porque usted es persona que le gusta ayudarse. Es persona que sí. Busca salud, que cree en Dios, que pide porque es creyente.
11: Sí.
10: Pero no se explica por qué no avanza. ¿Por qué no avanza? Hay una mala suerte ya un tiempo atrás. ¿Cuánto hace que usted ha visto esa mala suerte? ¿Cuántos años? Sí. Porque esto no es meses, es años que no, viene sí. Así como en bajada.
11: Sí, 2 años más o menos.
10: Y le voy a decir, su suerte es bonita, está marchita, o se la han marchitado. Porque hay envidias, y usted se pregunta a veces, ¿qué me podrán envidiar? ¿Sabe qué le envidian? Que tiene un hogar de Dios, que tiene hijos, que lucha por una familia. Y usted, hermano mío, ha visto esa mala suerte desde este año pasado, y ha comenzado por cosas malas. Aquí hay daños, aquí hay alumbramientos. Su suerte se la tienen marchitada. Usted ya sabía, ¿verdad?
11: Bueno, tenía dudas, por eso me escribí.
10: Yo le voy a pedir un favor. Alísteme una velita blanca. Alísteme un vaso liso.
12: porque quiero, primero quiero mirar de dónde vienen estas cosas y poderlas retirar. Le voy a enseñar dos oraciones fuertes y le voy a tomar todos los datos para enviarle el paquete Putumayo. Quiero que lo reciba. Hay que darse cuenta quién es el que está al lado de uno, quién es el verdadero amigo, porque usted ha tenido alrededor suyo mucha envidia y personas que han pisado su casa le han pagado con malos tratos, con traiciones, con engaños. Alísteme el vasito con agua, hermano Celso, porque yo le devuelvo el llamado en un rato más. ¿Usted me recibe el paquete Putumayo?
11: Sí.
12: Se lo regalo con cariño. ¿Le hablé con verdad o le mentí en algo?
11: No, verdad.
12: Yo le agradezco la confianza que nos brinda y lo voy a invitar a recibir estos elementos de cura. Un abrazo. Que Dios me le bendiga.
11: Gracias.
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0: 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Vamos a ver a quién tiro huesito en esa persona que me llama. ¡Aló! Deme su nombre.
1: Con Doris.
0: Doris, gracias, gracias. Dame la fecha de nacimiento tuya, Doris.
1: 13 de agosto del 75.
0: Ponga la mente, la corazón, esa pregunta seria. Pregúnteme de lo que es su hogar. No me diga nada. En su mente y en su corazón. Lo que es su hogar, su familia, lo que es la vida suya. ¿Correcto? Vamos a mirar.
1: Sí.
0: Guajidra, guajidra, guajidra. Dime trance, transebunde, gravetati, malich. Piachi, guarella. Amiga Doris, escucharame muy bien. Es una mujer fuerte y luchadora, muy trabajadora, como la gente allá de su tierra. Trabajadores que tienen el sueño siempre de salir adelante. Está al lado de un buen hombre. Este huesito me está mostrando una unión que luchan juntos, a la par. Pero él se está quedando un poquito atrás. No por flojo, no porque quiera, es por su salud que se le está quedando atrás también. ¿Cómo llama a su parejita?
1: José.
0: ¿Y qué edad tiene José?
1: 56.
0: Y le veo enfermedades de persona grande. Yo estoy viendo acá a su hogar. Estoy viendo a una mujer decaída de espíritu y muy triste. Y al lado, un hombre enfermo. Pero ustedes dos se quieren mucho, ya han luchado. ¿Cuánto tiempo llevan?
1: 10.
0: 10 años.
1: 10 años.
0: Y hay un amor tan fuerte y hay una energía como si llevaran 30, 40 años. El buen hombre al lado suyo. Y le voy a decir, mamá linda, que los tienen envidiados, que los tienen amarrados y que están impedidos para salir adelante. Están impedidos.
1: Así es.
0: Han venido para atrás varios tiempos. ¿Cuánto llevan en este país?
1: 15.
0: 15 años.
1: Sí.
0: Y le voy a decir, mamá, que lo que han podido, usted lo que ha podido lograr en los 15 años es poquito. Y lo que han hecho en los 10 años de unión también no compensa tanto esfuerzo, tanta lucha y trabajo.
1: Así es.
0: El dinero se hace sal y agua, el dinero no rinde, la estabilidad laboral y económica no la hay. Y puede que te vaya bien del año 1 o 2 meses y 10 años de austeridad. ¿Es verdad o es mentira lo que le estoy hablando?
1: Es verdad.
0: Aquí hay cosas negativas que tú arrastras del pasado. Desde antes de salir de tus tierras, su suerte se la han malogrado. Usted ha sido una mujer que ha luchado por salir adelante, por tener hogar, familia. Y por su familia es que usted se encuentra viviendo por acá tantos años. ¿Es verdad o es mentira?
1: Aquí. Es verdad.
0: ¿Qué hay que hacer, Doris? Mirar de dónde vienen estos daños. Esa gente mala, encomendarla a Dios, poner un escudo, una barrera de protección y limpiar la mugre que haya. Porque hay que comenzar una nueva vida en el escombro del pasado. Lo que el pasado ha traído son experiencias para un mejor vivir. Y usted, si logra romper estas cadenas negativas que le amarran al fracaso, a la tristeza, va a prosperar al lado de ese hombre bueno. Porque José es un hombre bueno, tiene un genio fuerte y un poco temperamental, pero es noble de corazón. ¿Es verdad o es mentira?
1: Es verdad.
0: Alísteme un vasito con agua. Le devuelvo el llamado en un rato más. Quiero regalarle el paquete Putumayo y mostrarle con hechos por qué es que le ha ido tan mal. Aquí hay daños que tienes que darte de cuenta. Un abrazo.
1: Perfecto.
0: Gracias por el minuto de su tiempo y por haberme escuchado.
1: Muchas gracias a usted.
0: Bendición.
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Hola, muy buenos días, ¿cómo están? Espero que estén muy, pero muy bien. Sean bienvenidos al programa, menos mal que vinimos, 8, el 7. Se terminó la rama más o menos tempranito. Empezaron a apagarse las luces. Pero la pasaron bien, algunos la pasaron bien, disfrutaron de la ramada, también de las acrobacias, ¿no es cierto?, de los aviones. También vieron el chascarro, ¿no es cierto?, del desfile que se suspendió y que mucha gente no pudo desfilar, una falta de respeto. También tuvimos, ¿no es cierto?, público para los dos lados. Tuvimos público para la parte del estacionamiento de la piscina olímpica y también tuvimos las bandas abajo del morro esperando un 7 de junio. Los juegos artificiales estuvieron en las machas, ¿eh? Y en algunos barrios no tanto como otras veces, parece que están todos presos porque no es como otras veces, ¿o no? ¿Qué dice usted? Hoy día es 8 del 6 del 2026. Vamos a saludar a todos los Armando, ¿eh? Estuvo el presidente Kast, también hubieron hartas polémicas, también hubieron cenas vacías, y bueno, hubieron muchas, pero muchas cosas. Hubo harta fiscalización, la gente se comportó bien respecto a los tacos inmensos, semáforos cortados en nuestra ciudad, que fue algo preocupante, ya que se pasean tanto los de la municipalidad, debían haber llamado un plan de emergencia, porque así hubieran evitado, ¿no es cierto?, que la gente pudiera cruzar en las calles, ¿eh? Que fue especialmente para la persona que no ve o adulto mayor, fue muy, muy complicado, ¿ya? El ministro de Seguridad supervisó el operativo en la cárcel. ¿Para qué dan tantas fotos igual entre todos? ¿O no? ¿Para qué nos vamos a pasar las películas? Gobernador defendió prioridades. Paco planteó. Paco prohibido. Diario. Prato. Paco. Te llegan preso, creo que 3 años un día, algo así. Por decir esa palabra. Igual que negro o indio. Andino o morenazo. ¿Ya? Dice Paco, planteó las urgencias de Arica a comisión del Senado. Seguridad, salud, desarrollo económico fueron expuestos en la reunión de parlamentarios. Dice acá, estuvo 6-7, ¿no es cierto? Acá recibió los honores, también protesta, tantas cosas. Y también le demostró que Arica no estaba conforme por muchas cosas. Bueno, ustedes saben, acá aparte en el morro también se esperó el 7 de junio, también se hicieron actividades en recordatorio del 7 de junio. Todo es bonito. Ay, todo bonito el 7 de junio, que esto, que... ¿Y por qué no vamos a ver al cementerio general? ¿Cómo están los mártires de la guerra del Pacífico? Botado, sin una flor, sin un arreglo. Y con decir, deben. Si queremos hacer algo, hagámoslo completo. Destaquemos a la gente, ¿no es cierto?, como corresponde. ¿O no? Si no, ¿para qué? Sigamos caminando, ¿no? ¿Por qué inventamos que somos preocupados y todos los demás? ¿Nos vamos con el quito de música o nos vamos a la tanda? Poquito. Ya, vamos con un poquito.

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3: Le indica la hora.
4: Las 12 con 2 minutos.

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les voy a contar, se dividió, ¿no es cierto?, la espera en tres partes, se podría decir, en el Morro de Arica, en la cima, donde se presentó la retreta, se presentó música, cariño y todo lo demás, y también abajo del morro, abajo, en la parte de San Martín, ¿no es cierto?, y también Américo. Miren, les voy a contar cómo tocaron los tambores esperando un 7 de junio. Había mucha gente, mucho acompañamiento, mucho cariño, para mucha calle. También estaban estaba Deportes Arica, estaban las bandas. También acuérdense que se llegó a un acuerdo de que no participarán en el pasacalle de Machacmara. Hasta el último minuto están así. Y por el otro lado está, ¿no es cierto?, donde se presentó Américo a morir. Vamos con Américo.

La gente coreó sus canciones, estuvo contenta, no hubo ningún tema de que ustedes se suben a la micro en la vía personal. Y le voy a contar que él decidió, por salud mental, por cariño, todo, terminar, ¿no es cierto?, retirarse de las redes sociales, que son muy peligrosas y que te dañan y que escriben tantas cosas y que te torturan y todo lo demás. Bueno, él decidió que va a venirse a vivir a Arica, a su ciudad natal, con su familia, con la afectividad, tantas cosas. Porque hay veces que hay que preguntar, ¿no? Nosotros no nos podemos guiar por el tema de que salió, que me contaron, no, hay que preguntar directamente. Hay cosas que nos vamos enterando con la vida. Y cuando nosotros nos enteramos con la vida, nos vamos decepcionando y vamos cerrando ciclos, porque hay que cerrarlos, ¿ok? Así que él lo quiere hacer, ojalá, ¿no es cierto? Porque cuando uno está con depresión, necesita tu gente, la piel, el cariño, un abrazo, un apapacho. Yo quiero agradecerle a un amigo que ayer me visitó y que me hizo una tarde muy, pero muy agradable, ¿eh? Nos fuimos a las ferias de la parte costera, ¿no es cierto? Había presentación, fuimos a ver los halcones, a tomar tecito, a dar vueltas por la ciudad. Vimos harta tristeza, vimos cómo nuestra ciudad cada vez está más pobre y cada vez puros inventos. Pero lo pasamos bien, me llené de energía. Un abrazo para ti, Marco. Muchas gracias por la invitación. Es como mi hermano, del alma. Muy buena persona. Así que ya saben, también estuvieron, ¿no es cierto?, la gente disfrutando en su casa. Porque decía, ¿dónde dejó el auto? ¿Dónde hay este? Ya, bueno, mejor me quedo en la casa. Pero ya no había los asados que hubieron años anteriores. Y tampoco no tomo más, como otros años que tomamos. Bueno, no falta, el palpitito no falta, palpitito marihuana, pasta, todo eso no falta. Pero para el tema de la alimentación, como otras veces que, oye, somos 7 de junio, está la familia, cayó víspera sábado. La ramada, la gente le gustó, habían hartas cosas para disfrutar. Y también comieron rico, harto picarones, harto brocheta, terremoto, maremoto y todo lo demás. ¿Ok? Así que ojalá que les haya ido bien a los ramaderos. Pero tenemos que entrar a nuestra realidad también, pues. Dice, ¿no es cierto?, 40.000 horas de al mes pierde DISAM por instancias. También de salud, pero también dice, pierden. Pero también la gente pierde, porque la tramitan. Le han cuestionado a mucho adulto mayor que la vacuna, que la influenza y todo lo demás, porque no se la han colocado, no le han entregado sus alimentos. Y eso es grave, ¿eh? Pero como nadie tiene tiempo como para denunciar estas cosas, entonces todos se quedan callados. No, es que después me va a poner la inyección, me va a doler igual. No, tú tienes que firmar, ¿no es cierto? Porque tú eres dueño de tu cuerpo y tú decides sí o no. Los demás son cuantos chinos, ¿ya? Oye, dice histórico, ¿no es cierto? Esto hace 2 horas, incauta más de 1.000 toneladas de droga impregnadas en madera en el puerto de Arica. Esto viene hace tiempo, no es de ahora nomás, pero acá sale como noticia de ahora. El puerto de Arica, este 8 de mayo, dice el del lunes 8 de mayo, el fiscal nacional Ángel Valencia y Ministerio de Seguridad Pública Martina Rau destacaron el resultado investigativo de la Fiscalía de Arica junto a la Policía Marítima dependiente de la Armada de Chile y Servicio Nacional de Aduana, que registró la histórica incautación, ¿no es cierto?, salen muchas toneladas, acá le voy a contar, ¿eh? Porque acá no son 1.000, acá sale 1.000, así dice, 1.080.8 toneladas, dice, de madera impregnada en distintas drogas en el puerto de Arica, de San Antonio, Valparaíso y también Arica. Ya saben. Hoy no hubiéramos comprado unas maderas para hacer unas piezas, pero millonario.
¿Para qué lo vamos a tomar drásticamente, no es cierto? ¿Para qué lo vamos a entregar así nomás, no? Bueno, también nosotros queremos decirles, ¿no es cierto? Hoy vivía en su vida, ya dejes de estar ahí, que hay, que este, que cuestionando, ¿eh? Porque la vida no está para cuestionar, está para vivirla, buena, mala, como uno quiera tomar la decisión. Es mi problema, ¿ya? ¿O no? Oye, tuve una introducción de una maestra de inglés que lo encontraba espectacular y también se los voy a mostrar. Pero ayer tuvo una característica más o menos de terremoto, ¿eh? En Filipinas. Le voy a contar, el sur de General Santos, Filipinas. Se encuentra la evaluación en parte Pacífico Tsunami Warning. Bueno, no ha llegado nada. Lo único que sí que anoche hacía como un poquito de calor. No sé si ustedes sentían calor o me dieron los ahogos de orquídea marina, pero algo pasó. Y esta es una profesora muy destacada. Le voy a contar de inglés y me gustó mucho trabajar con ella. Cuando ella trabajaba cuando yo recién entré a trabajar y le enseñaba a los jóvenes y adultos el inglés, pero como llevaba todos los objetos para empezar con la base, le llevaba como naipes así.

de los alumnos y no tiene la paciencia. Porque si yo un libro no lo tomé hace 30 años, difícilmente, ¿no es cierto? Difícilmente, ¿no es cierto? Voy a estar ahí, para aprender. Me va a costar. Me costó decidir estudiar. Y voy a estudiar, no importa que tenga 60, 70 años, porque quiero darme un gusto, voy a hacer un cambio de vida, voy a buscar una actividad. Y eso le hace muy, pero muy bien. Yo he visto gente que ha estudiado con mucha edad y están trabajando y estoy vigente. Me dice Lumena, ¿cómo estás, señora Jimena? Estoy vigente. Y eso me encanta. Me encanta a mí cuando ellos me dicen eso. ¿Tenemos el tema de Gisela?

0: Hola, ¿cómo están? Es una tarde muy especial. Es una tarde, yo diría, histórica, ¿ya? Porque la ciudad de Arica tiene un himno de Pedro Ariel Olea interpretado por la voz de Juan Guillén Canales. Hay una canción popular surgida en los 80 llamada Canción Arica, y usted nos va a precisar. Y esa voz no sabíamos quién era. Y en efecto llegamos a la verdad. Era la voz de un grupo, pero la primera voz de Gisela Choij. Y logramos dar con ella y está acá con nosotros en esta tarde azapeña del 30 de mayo, a puertas de un aniversario más de la ciudad.
1: Sí.
0: Gisela, ¿cómo está usted? Un gusto saludarla.
1: Muy, muy bien y muy contenta. Muy feliz de poder conversar respecto a esa canción maravillosa. Muy linda. Esa canción se gestó en
0: ¿Ya?
1: 1980
0: ¿Ya?
1: con motivo del centenario del asalto y toma del Morro. Y quien escribió la letra de esa canción es,
0: ¿Ya?
1: tengo mi torpe. Sí, don Rolando Márquez.
0: Rolando Márquez,
1: Don
0: sí.
1: Rolando Márquez. Esto surge en la Universidad del Norte en ese tiempo.
0: Ya.
1: Ya, yo era estudiante de la Universidad de Chile, estaba todavía estudiando en la
0: ¿Y
1: universidad
0: estaba usted en Velázquez o en Saucache? En
1: en
0: Velázquez.
1: Velázquez.
0: Velázquez,
1: Y
0: ya.
1: en Saucache estaba la Universidad del Norte. En
0: Ya.
1: 1980 todavía no surgía la Universidad de Tarapacá. Ya, entonces estábamos allí. Y el bajista de nuestro grupo, yo era vocalista de un grupo que tenemos donde cantábamos en las fiestas mechonas, nos contrataron un tiempo en el Casino Arica nosotros, y a través, me imagino yo, un día nos vimos en la Universidad del Norte, nos muestran la canción con nuestro bajista Luis Varas, que no lo he podido
0: Ya.
1: encontrar, sé que está en Arica, pero no lo pude ubicar. Leímos la canción y en ese tiempo, en la Universidad del Norte, había un grupo, un cuarteto musical de voces muy bonitas, ¿ya? Que era el grupo Madrigal.
0: Ah, Madrigal, ya.
1: El grupo
0: Sí, es
1: Madrigal.
0: un grupo histórico, el
1: Un grupo
0: Madrigal,
1: histórico en
0: sí.
1: Arica, precioso
0: Sí,
1: cantaban. Y
0: exacto.
1: ese grupo estaba puesto por Ovidio, si mal no recuerdo su apellido García, Ovidio,
0: Ovidio García.
1: él puso la música a la canción de don
0: Ya.
1: Rolando Márquez.
0: Originalmente ustedes habían llegado a la letra,
1: La
0: ¿no?
1: letra
0: ¿Ya?
1: y la música al mismo tiempo porque, claro, la grabamos con parte del grupo Madrigal. El
0: Ya.
1: grupo Madrigal estaba compuesto por Ovidio García, por otro joven que era, se llamaba José, le decían Pepe, yo no recuerdo porque fue.
0: Sí.
1: Esto se grabó en una tarde, un
0: Fue
1: día.
0: espontáneo, digamos,
1: Fue
0: prácticamente,
1: instantáneo. Al
0: sí.
1: día siguiente estábamos grabando en un galpón de la zona industrial. Fue un día de, si mal no recuerdo, de febrero, hacía calor. Y la otra persona que cantaba en Madrigal era Jimena Reyes, una cantante ariqueña, ariqueña. Cantaba precioso ella y era parte del grupo. Y la otra persona, compositora antofagastina, Sandra Ramírez, que es la autora de La Tejedora. Ella ganó después Viña del Mar con
0: ¿Ya?
1: ese tema y a su vez el grupo Madrigal de Arica fue por años el coro de Horacio Saavedra en Viña.
0: Sí, sabíamos nosotros que Ovidio era santiaguino,

0: conocía a la bohemia santiagueña, al ambiente artístico, era amigo de Horacio Saavedra, creo, algo así, y él tuvo la posibilidad de venir a trabajar a la Universidad del Norte.
1: Justamente.
0: Y estuvo trabajando acá en Arica.
1: Y él puso la música de esta canción.
0: Y él puso la música.
1: Él hizo los arreglos, la música, las voces, y nos instalamos.
0: Gisela, pero al final, ¿ustedes supieron de esa, como de la letra y música, no? ¿Les gustó, me imagino, en un comienzo?
1: Por supuesto.
0: Ya.
1: Vimos
0: de inmediato.
1: De inmediato.
0: Una corazonada.
1: Digamos. Una corazonada porque lo hicimos. Encontramos tan linda la letra porque cada estrofa relata lo que era Arica en ese tiempo.
0: Sí, sí.
1: No hay aquí vecinos, sino hermanos. Eso era así.
0: Claro.
1: Uno andaba a las 12 de la noche en cualquier parte, la gente iba a pasearse a la playa, se acampaba en la playa.
0: Es una letra muy honesta.
1: Muy honesta,
0: sí,
1: que dice
0: no es,
1: la verdad.
0: No es para vender una pomada.
1: Nada,
0: es para,
1: nada.
0: Es lo que se vivía.
1: Relataba lo que era Arica en ese tiempo y que ojalá vuelva a ser. Nunca se ha perdido del todo. Pero no hemos visto medios sobrepasados por la delincuencia, diría yo, que es lo único que nos ha afectado más, porque en lo demás, yo creo que la gente sigue siendo la misma, los ariqueños de antaño, la gente de Azapa. Yo vivo en el Valle de Azapa, no he vivido jamás en Arica. De Azapa bajaba a estudiar al colegio y después a la universidad. Mi valle maravilloso. Sí,
0: ahí, pero me vamos un poquito porque usted se dice azapeña, pero... ¿Es de Estados Unidos, no su familia?
1: No, nosotros, mi mamá es sureña de la octava región de un pueblo al interior de Los Ángeles que se llama Santa Bárbara. Y mi padre es hijo de los colonos alemanes que llegaron a Osorno, Puerto Varas.
0: Ah, perfecto.
1: En 1850 llegó mi bisabuelo de Alemania.
0: Ah, perfecto. Bien.
2: Es un gusto, ¿no es cierto?, escuchar a esta maestra espectacular que llegó y se integró en la parte de del colegio nocturno y que le enseñó, y también a una muy buena persona en temas social. Hoy día es un día muy, pero muy especial para Frecuencia Tropical 94.9. ¿Estamos listos, Clarence Williams?

un día como hoy, 8 del año 2013, se fue un tremendo, pero un tremendo locutor de Arica. Me refiero a Ramón Moncho Muñoz. Recordarlo como locutor, recordarlo como que venía a levantarlo a todas las 7 de la mañana, porque esta fue la última radio que él estuvo. A las 7 de la mañana, todos los del puerto, toda la gente le llamaba vecina, casera, le sonaba la gallina, el pavo, el burro, todos los demás, que eran todos sus efectos especiales que él tenía para levantarte, entregarte los ánimos y también, ¿no es cierto?, ser preocupado de que la gente estuviera bien, se informara. Y también llegó el señor cartero, le hacía regalo, mucha gente se portó muy bien con él, pero también mucha gente se portó muy, pero muy mal con él. A un hombre que entregó, ¿no es cierto?, su carisma, fue locutor de la primavera, de la fiesta de la reina de las playas, también estuvo ahí en los festivales, en los malones, en las radios, como director. Hoy día cumple 13 años que no está. Pero esta radio siempre lo va a saludar porque fue parte importante, fue la joyita que cuando mi padre compró esta radio se trajo, ¿no es cierto?, a Ramón. Y fue un privilegio haberlo conocido. Y si yo estoy sentada acá, es gracias a él. Porque él fue el que me dijo, atrévete, mujimenita. No. Pero una palabra, no. Y él me ayudó a tener el valor y sentarme acá, porque te asusta de repente el micrófono, te asusta lo que la gente pueda pensar. Ahora ya no, po. Ahora crecí, todavía me falta un poquito más, pero crecí en el aspecto de que yo digo lo que pienso y lo que siento. Y eso no se compra, eso se siente y es importante. Se mandaron el control que estaba en esa época, José, se mandó un chascarro, Tocó que cantó La vida es un carnaval, que había venido a Arica. Y me llamaba porque me controlaba mi programa. Oiga, ¿cuándo vino ese artista? Se equivocó de perilla. Ah, ya. Claro, son todos, nos podemos equivocar. Pero a él le gustaba la bohemia. Le gustaba tantas cosas. Ustedes saben, él falleció con las monjitas. Y le voy a contar que estuvo en poder de ellas, pero estaba en el hospital. Y le voy a contar que murió, ¿no es cierto?, un día 8 del 6 del 2013 a las 4 de la tarde y recién había terminado de escuchar mi programa. A mí me dio mucha pena porque pasó algo muy especial. Él apagó la radio y cerró sus ojos, en lo que me contaba los dos amigos que lo estaban acompañando, más la monjita. Pero alguien de uno de los dos se llevó a la radio. Ustedes buscaron la radio que yo le regalé para que él no se sintiera solo. Porque él decidió un 26 de enero del 2013 entregar, ¿no es cierto?, los micrófonos. Cuando se fue, mucha gente dijo yo lo ayudé, yo hice pura mentira. Pero yo aclaré en el cementerio todo lo mal que se comportaron. No atendieron a un hombre cariñoso, un hombre que sabía muchas cosas de las calles, de los problemas, de la bohemia, de la misma gente, de sus carencias, de los pitucos con Lucas, porque él tuvo amigos de todos los niveles. Y le entregué el micrófono para que estuviera con Los Ángeles y transmitiera esa tremenda voz que fue la voz de Ramón Moncho Muñoz. Le gustaba la bohemia, el mambo, el cha-cha-cha, el rey del tuit. Y cha-cha-cha, le gustaba Luis Dimas, le gustaba la nueva ola, le gustaba gozar de la vida y de la buena mesa. Y me decía, cuando escuchaba a Magali, me decía, esa cuando vino, tremenda mina, Sergio, tremenda mina. Muy especial. Él tenía un libro de Petete. Y ese libro Petete lo tengo yo, de las historias de Arica. Si lo mostrara públicamente, muchos no vivirían en su casa. ¿Qué quiere que les cuente? ¿Ah?
Pero toquémosle un tuit para darle sus 13 años, William, y con mucho cariño a quien fue parte importante de todos los medios de comunicación de Arica, y también la radio El Morro, la radio Arica, y también, ¿no es cierto?, un abrazo por la jinga, porque era locutor especial. Se viene la jinga el día 27, y hemos pedido, ¿no es cierto?, que hagan un minuto de silencio por la reincorporación de la nueva jinga que se está actualizando por alguien que se lo dio todo junto con el Caldoto. Carliño, me decía, los espectáculos tan buenos, Sergio Jiménez, me falta la plata. Canje, canje, canje, le decía yo. Así que lo vamos a despedir con un twist. No despedir por siempre, porque siempre va a estar acá, en nuestro corazón. Sino despedir para que sigan los ángeles del cielo. Un abrazo al cielo, Ramón Moncho Muñoz, con mucho cariño de la Jime y también de esta radio, que tuvo el privilegio de haber tenido una joyita como usted.

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1: Oye, les voy a contar que estuvo bien bonito todo. Las introducciones de libros ariqueños, y también estaba la joyita, que es lo que más me gusta a mí, ver esos autos antiguos en la costanera. Oye, una joyita, qué bonito, un privilegio tenerlos, ¿ah? Y la gente no, la gente dice, ah, esos autos, no, son joyitas para mí. Espectaculares, nada que decir. Estuvo los museos abiertos. Un amigo me decía, oye, estaban abiertos los museos, ¿y cómo no te quedaste ahí tú? Un chiste, ¿no? Ah. Tenemos algunos audios que mandamos. Oye, para la parte norte tenemos a Luis Maya, que se ha destacado por muchas cosas, y bueno, y que no solamente trabaja, como hay uno que ha hecho un montón de cosas que hacer en su campaña y no ha cumplido, pero él, ¿no es cierto?, un niño joven, un niño con harto cariño por Arica, amor por Arica, ha realizado hartas cosas y ha tocado las mesas, las puertas, las sillas, todo para, ¿no es cierto?, ¿para qué? Para que se pueda, ¿no es cierto?, hacer y que se sigan haciendo cosas para que no nos sintamos aislados en cuanto a la movilización, en cuanto a la educación, salud y muchas cosas. ¿Tenemos el audio? Vamos.

0: Mucho más allá.
1: El mismo.
0: Oye, ¿dónde vas tan lleno de cachureos?
1: Me voy a defender a Arica, al Congreso.
0: ¿Por qué defiendes a Arica?
1: Defiendo a Arica porque estoy orgulloso de ser ariqueño.
2: Orgulloso de nuestras playas. Me siento orgulloso de los valles que alimentan a todo Chile. Orgulloso de lo que nace de esta tierra generosa, de la aceituna de Azapa, del choclo yuteño, del orégano de Socoroma. Me siento orgulloso del pueblo tribal afrodescendiente y de su lucha por su reconocimiento. Me siento orgulloso de nuestro carnaval, de ver a los bailarines dejar el alma en la pista principal, llevando en cada paso la fuerza del sol, la fuerza de nuestra tierra. Me siento orgulloso de defender a mi gente, orgulloso de representar a los barrios y al barrio pertenecer. Orgulloso de escuchar a mi gente cantar el himno de Arica a todo pulmón, con el corazón hinchado y con el juramento de fe en el porvenir. Defiendo a Arica porque mayor es mi lealtad. Mayor es mi lealtad con quienes aman esta tierra. Mayor es mi lealtad con quienes trabajan en el mar. Mayor es mi lealtad con el estudiante que sueña con una educación digna. Mayor es mi lealtad con quienes defienden el humedal del río Yuta. Mayor es mi lealtad con cada familia ariqueña que se levanta temprano, que empuja, que resiste y que no se rinde, que es resiliente. Por eso lucho. Lucho por mejores recorridos de micro. Lucho por un centro de tratamiento del cáncer. Lucho por un centro de salud mental. Lucho porque Arica merece respeto, dignidad y futuro. Lucho porque Arica no se abandona. Arica se defiende. Y Arica se lleva en el corazón, con orgullo. Y no solo el 7 de junio, todos los días.
3: Con algunos cores y concejales decidimos entregarle una carta al presidente. Nos preocupa el decreto 333 del Ministerio de Hacienda, que determina una disminución drástica de los recursos para la salud de Arica y Parinacota. En el caso del Hospital Juan Noé se trata de 1.103 millones para el año 2027. En el caso de la salud primaria es todavía peor, ya que se bajan 1.321 millones que representan más de la mitad de los aportes. Les dijimos que nos parece injusto y desproporcionado, ya que Arica, siendo el 1,5% de la población, se lleva el 7% del recorte de todo el país. Esto no se trata de izquierdas y derechas, se trata de las atenciones de salud en el hospital y en el CEFAM de tu barrio. Lo bueno es que tras la conversación el presidente se comprometió a una mesa de trabajo con cores y concejales para revisar estos números.

Hoy ayer hubo un sismo, ¿no es cierto? Y se los dije, ¿no es cierto? Y dice la parte costera no tiene repercusión para Chile. Es lo que da la noticia que algunas personas estaban preguntando hoy, porque para inventar, para no ir a trabajar, todos andan buscando un temblor, un terremoto. Aparte que ustedes saben, acá dice. Mira, esta es una acotación que hacen, ¿no es cierto? Dice, desfile censurado es grave en esta situación. La decisión del gobierno del presidente Kast incluir la tradicional desfile 7 de junio, agrupaciones sociales de defensa civil, representa una censura arbitraria que golpea directamente el espíritu ciudadano de la conmemoración de la gesta heroica del Morro. Durante la década de estas décadas, esta ceremonia ha sido mucho más que un desfile militar, ha sido una expresión de identidad, pertenencia y orgullo de todos los arequipeños, donde las organizaciones comunitarias, voluntariados, diversas instituciones han tenido la oportunidad de rendir homenaje a la histórica y mostrar su aporte de desarrollo a la ciudad. Resulta inaceptable que desde Santiago o por decisiones unilaterales del poder central pretenda modificar una tradición profundamente arraigada a Arica, dejando una fuera procedimentalmente quienes contribuyen con la comunidad y sirven a la población durante todo el año, Defensa Civil y las organizaciones sociales que no son actores secundarios por una parte fundamental del tejido social de nuestra ciudad. Está malo. ¿Qué quiere que les cuente? Lo que está malo está malo. Agrupaciones sociales tienen que desfilar. La defensa civil tiene que desfilar. Porque es parte de Arica. ¿O no? Todos nos quieren quitar. Todos nos quieren cambiar. ¿Alguien defiende? No, porque puedo tener problema de qué si los problemas están. ¿Cuál es el problema ese? La gente en los medios dice, no, que puedo tener problema. Ay, no te no ataque al corazón, le digo yo. Hay que defender, Arica. Nadie tiene por qué venir a censurar los temas sociales, el adulto mayor, la gente que se la juega en las calles. ¿No merece honores? ¿No merece aplauso? Claro que merece aplauso. ¿O no? Las agrupaciones sociales son importantes. Porque si no, estamos peor, pues, que antes. ¿O no? Dijo el comandante.

0: antes. Vamos, oye, ¿tiene algo de del bombo fica de hoy día, de ayer o algo de fondo? Estuvo bueno, ¿ah? Le voy a contar que todos lo aplaudieron mucho, pero la gente lo disfrutó, fue mucho por él y por Américo, y también por cantar el himno de Arica, que más se escuchó la voz del alcalde que de los demás, porque hablaba muy, cantaba muy fuerte, pero la gente para el Ariquiño lo encontró como que todo era como muy ordenado, como que no era así como cuando íbamos, ¿no es cierto?, abajo el morro y nos juntábamos todo así como medio desordenado, y llevábamos vinito, champán y todo lo demás, porque el Ariquiño es así, pues. ¿Eh? Lo que se relataba en el reportaje que le dimos a Gisela Cho, ella mostraba que Arica era diferente, que la gente lo disfrutaba, que se sacaba fotos, ¿no es cierto?, abajo el morro, arriba del morro, que estaban los flash, que había muchas cosas que relataban, ¿no es cierto?, lo que era Arica. Se vendía el puerto. Tenemos lo de hoy, lo que vino a presentar un poquitito de este que nos esperamos. Qué famoso, qué Arica Rupto.
1: Es como raro, ¿no? Yo me van a permitir, pero yo voy a sacar una foto porque nadie sabe qué va a pasar mañana, weón. Si el ministro le da la weá, capaz que diga, se cierra esta weá, mierda, ahí. Así voy a sacar una foto, recuerdo decir, no, yo alcancé, weón, alcancé hasta ahí. ¡Ya todos saludando! Eso, qué lindo. Te voy a dar una selfie para que crean que fui yo, weón. ¿Se pueden apretar un poquito, weón? ¡Ahora sí, vamos! ¡Uno! ¡Hasta con el portador de la wea! ¡Se sí, ya! ¡Gracias, muchachos! ¡Gracias, gracias!
2: ¡Bueno, bueno!
1: ¡Gracias! ¡Qué lindo, qué lindo volver, como dice la canción! No sé a qué, pero vamos a volver como sobreviviente de este bizarraco. No ha sido fácil, ¿eh? Lo importante es que estamos todos vacunados. Está todos vacunados, ¿cierto? Todos vacunados, como tiene que ser, sí, qué importante. Hay que vacunarse. Aunque hay tanta especulación con esta weá, la vacuna, weón. No, tengo un amigo que me dijo, no, yo me vacuno, pero con la Pfizer, weón. Ese laboratorio inventó el Viagra y ese laboratorio sabe parar la weá. Entonces, hay que encontrar con gente que tiene ya una postura frente a la vida. Hay uno que le tiene miedo a la inyección, ¿eh? Hay gente que está asustada y dice, no, yo no, weón, esa weá que te meten la aguja, te penetra, yo no, no quiero sufrir. Y le dije, pero tenés que vacunarte, le dijo un amigo, no, weón, me dijo, yo estoy esperando el supositorio. Porque ya uno tiene el hoyo hecho y sufre menos. Pues mira, entonces la gente tiene una postura distinta cada uno. Bueno, lo importante sí es vacunarse. Ahora ha existido tanta especulación con esto de la vacuna, weón. No, y algunos dicen, no, yo no me vacuno porque te van a meter un chip. Te van a meter un chip, weón. Mira, ¿de dónde sacan esa weá? No, y ahí van a poder hacer lo que quieren con uno. Mira, weón, este weón, ¿dónde vivió, weón? Se hace lo que quieren con uno, pues lo encierran cuando quieren, lo suelto cuando quieren, weón, estamos todos. Ahora aquí estamos, bueno, en una fase. ¿Qué fase estamos aquí? ¿En la fase 3? ¿Fase 3, sí? Fase 4, mira, ustedes están en otra, weón, no. Tengo un amigo que le decimos el fase 1. En la casa tiene que pedir permiso para todo, weón, así que le pusimos el fase 1.
0: Bueno, estuvo, ¿no es cierto? Bueno, le voy a contar, ¿ah? Hay cosas que no gustan, ¿ah? Impresentable, ¿no es cierto?, que hayan dejado cientos de personas sin poder desfilar. ¿No es cierto lo que hablábamos delante? Pero la gente opina tanta tontera hoy. Como dice, no es importante porque tiene la infantería y porque. Oye, ¿la defensa civil de dónde es? ¿Es un 7 de junio? Se desfiló carabineros, militares. Era más importante que le dieran espacio a un camión aljibe que a la gente de la parte social. Oye, si son ariqueños de corazón, ¿o no? ¿Por qué no tenían derecho al desfile? Explíquenme eso. Alguien que llame y diga, ¿por qué no tenían derecho? Es una falta de respeto. Nada más que una falta de respeto, ¿o no? ¿No tenían por qué? Han aparecido tantas cosas últimamente que te da como reflexión, ¿no? Y uno a veces dice, oye, ¿por qué está pasando esto? es importante. ¿Alguien opina? Nadie opina. Total, pasa el camión, nos llevan presos, nos pasan un montón de cosas y todos nos quedamos callados. Por eso, como dice uno que está bajo el río, tía, por eso estamos todos cagados, porque todos nos pasan a atropellar. A mí me mataron el ruco y no me quieren, y he hecho mi reclamación. Junté plata para hacerme un escrito y todavía no me llegan mis cosas. Ya te llegarán, le digo yo. Ya, vamos, Karen William, con un tema.

Si miramos en todas las actividades que se realizaron este 7 de junio, vimos harta división, Clarín William, ¿eh? También hubieron gente que la pasó mal, ¿eh? Fue postergada, no invitada. También se quitaron delegaciones y también hubo, ¿no es cierto?, problema con un core, el tema de una discriminación reciente de los pueblos del interior. Muchas cosas que de repente nosotros pensamos, hay que ver el acompañamiento. Cuando yo manejo algo y está toda mi gente, es porque estoy acompañado, pero si tengo 4 o 5 que tienen prioridad a otras cosas, no estoy acompañado, ¿eh? Son cosas que se observan en el observatorio. Eso para que ustedes sepan que cantó más se escuchaba la canción del alcalde que desde la tenía el micrófono él. Bueno, se habla, ¿no es cierto?, que un 7 de junio fue uno de los que peleó porque fuera feriado, ¿ya? Porque acá hubo un grupo de personas. Les voy a contar que tenemos otro audio, que es un audio, ¿no es cierto?, como los ariqueños esperaban un 7 de junio en Santiago y se juntaron todas las redes sociales, unen de repente a la gente y se unieron. Como también en el extranjero, quiero mandarle un abrazo para España, para Madrid, para varias personas que son ariqueñas y que se juntaron y que la pasaron bonito. La pasaron bonito, hicieron una pequeña rama y pusieron la rama del el piojo. Así dice que se llama la rama que ellos tenían cuando la tuvieron acá en Arica, el piojo. ¿El piojo? Seguramente. Dice que cuando vendían pura rifa y bingo y rifaban gallinas vivas. Ah, ya me imagino, yo le digo que tenga que haber sido cuando yo me ganaba las gallinas y las traía en la micro. ¿Se acuerdan? Traíamos todos los premios a amarrarlas de las patitas a las gallinas para la casa. Shhh, casi le da ataque a mi abuela cuando veía a las gallinas colgadas en mi espalda, vos. Clarín William. ¿Eh? Pero quiero mandarle un abrazo a todos los que están fuera de Chile y también a todos los que están en distintas partes del país y que celebraron un 7 de junio con la manito en el corazón apretada, con cariño. ¿Ya?

0: Es muy fuerte cuando tú estás fuera de Chile y cantas el himno, tanto el himno nacional como el himno de Arica, porque recuerdas a tu gente, a tu familia, a tus seres queridos. Hay que vivirlo para sentir esa penita tan grande. Mucha fuerza para todo Chile respecto a todo lo que nos está pasando y también tantos recortes, dijo la tijera. Y bueno, vamos, tirando ánimo. Arica, siempre Arica.
1: Oye, Nico, ¿qué estás haciendo acá?
2: No, estoy esperando acá en Silva Arriagá.
1: Oye, ¿y tú sabes por qué se llama esta calle así?
2: No, no cacho, parece que era un abogado, un doctor, ni idea.
3: Yo le voy a tratar de ayudar. Esta calle se llama Ricardo Silva Arriagá y lleva el nombre de un soldado del ejército chileno que formó parte de la Guerra del Pacífico y también participó en la batalla del asalto y toma del Morro de Arica, el capitán Silva Arriagada. Él, después de que avanzaron las tropas chilenas al mando de Juan José San Martín, quien cae yendo hacia la cima en el combate que se desarrollaba, él va a tomar el mando del cuarto de línea y lo va a guiar. Y él va a llegar a realizar el acto más notable y simbólico. Lo que hace él es bajar la bandera del Perú y va a subir la bandera chilena en el asta del morro. Y eso va a traer que la resistencia se va a acabar en el morro, ¿no? Bueno, y en Arica se recuerda a su legado con el nombre de la calle Ricardo Silva Arriagá, pero también lleva su nombre la escuela E15, que se llama Ricardo Silva Arriagada.
2: ¿Y tú, vives o conoces alguna calle que lleve su nombre en honor a los combatientes del 7 de junio? Coméntalo acá abajo.
0: Hoy, hablando de las calles, le voy a contar el Pichón, que también está en el cielo. Él peleó para que Ramón Moncho Muñoz tuviera una calle a su nombre, porque hay gente que mayormente no ha hecho nada, pero como soy amigo de uno grande, te ponen nombre para que la gente recuerde. A mi papá también le dieron una calle, al final nunca se la entregaron. Tema de mala leche, no, nada más. Acá mostraron, ¿no es cierto?, el desfile. Hay uno que desfiló y le importó nada. ¿Lo vio, Clarín Huila? Con un delantal lleno de copete. ¿Ah? Claro. ¿A quién echan de menos ustedes para un 7 de junio? ¿A quién? Hubiera estado yo, ¿para qué tomáis tanto, Jimena? Me hubieran dicho. ¿A quién ustedes creen que eran importantes como los personajes ariqueños? El soldadito Plomo, po. El Rambo, ¿o no? Hubiera estado en el 7 de junio, era el primero que estaba. Y con toda su vestimenta, porque tenía para mostrar todo lo que acontecía en Arica. Son uno de los dos personajes importantes, por Clarín William. El soldadito Plomo. ¿Caminaba como soldadito Plomo? Hay mucha gente adulto mayor que se compró la chaqueta y todo de la Guerra del Pacífico, y algunos que se vistieron. Mira, yo te voy a contar, tengo dos personas que fueron oficial de militares y ellos están con Alzheimer, pero no tuvieron Alzheimer acordándose el 6, y dice que de los closets sacaron su ropa con que jubilaron, que está media polilla, pero se lo pusieron, y los hijos tuvieron que llevarlo a dar una vuelta como desfilando por la plaza Colón. Y la gente dice que es ridículo, que no. Él vivió a lo mejor momentos especiales y los quiere recordar a su manera. Y eso hay que respetarlo. Todo tiene que respetarse. Fue una falta de respeto haber bajado el desfile, ¿o no? Y menos estando en vivo con toda la gente puesta con su ropita, con su power, esperando horas para desfilar. Mucha, pero mucha falta de respeto. Un abrazo y ojalá que esto no se repita. Y que haya una mesa de trabajo en pedir disculpas y lo, no se va a volver a repetir. Decir esas palabras es bueno. No decirlas es malo, porque significa que nosotros no somos importantes en nuestra propia ciudad. Frecuencia Tropical 94.9. El día sábado hicimos con Claren Williams, bueno, él hizo todo un trabajo magistral de todo lo que era de Arica y lo hizo espectacular, y la gente lo grabó y la gente lo disfrutó y la gente lo puso en redes sociales, que fue espectacular, ¿no es cierto? El séptimo de línea y toda la música que nos transportó en nuestra ciudad, con también, ¿no es cierto?, con la música del himno de Arica, con el 7 de junio, ¿no es cierto?, y toda una historia, un trabajo enorme que se hizo en Arica de antaño y que hemos sido felicitados por otros medios de comunicación. Pues fuimos los únicos que entregamos más de una hora y media todo lo que era Arica, sus penas, sus alegrías, su fuerza, su gente, y también todo lo que era simpático. Así que muchas gracias a todos los que nos escribieron palabras bonitas y no nos pusieron copiones, porque nosotros siempre hemos realizado esto en la fiesta, ¿no es cierto?, de Arica, hablando de las ramadas, acordándonos del Negro Rufo, acordándonos del Club de Guaso, que hizo su esquinazo ahora en el desfile, también una cena que hubo poca gente, dijo el diario Locicón, y tantas cosas. Por eso, vamos, Arica, siempre Arica, a morir, ¿no? A luchar, no a morir, a luchar. Que nos respeten, que nosotros nos vengan para la foto, usarnos. Mira, Arica está súper bien, todo lo demás. Tenemos hartos temas que tenemos que arreglar, especialmente las calles, para que el adulto mayor no se caiga. Arreglar salud mental para que la gente no se tire del morro, para que la gente pueda vivir como corresponde, que la Teletón abra sus puertas para el ariqueño, no importando la edad, porque hay recursos, hay para poner prótesis, hay muchas cosas, hay luchas que hacer, hay preocupaciones que hacer. Por eso, Arica, siempre Arica. Nos vamos retirando, los controles tuvo Clarín William, tercero de la patrulla juvenil, y los viejos estandartes y todo lo demás, dice él. ¿Ya? Claro. Dice, pasó un domingo 7 de junio espectacular en familia. Un saludo para la Silvia, que disfrutó su hijo ese día. Ya. Nos vamos, ¿con quién nos vamos a quedar en Goya? Y nos vamos con Américo. ¡A morir! Se viene, se viene nomás. Ojalá que su estancia acá sea buena y que la gente que lo rodee también sea buena, llena de energía para poder borrar cicatrices y no crítica, cariño, mucha afectividad cuando nosotros estamos mal y nosotros no nos subamos a la micro, que era acá, que era allá, no. Hay que estar en el cuerpecito y en la ropita del que lo vive, ¿no? Porque es muy fácil criticar de afuera, pero hay que estar con la ropa puesta, dijo la mosca. Ya, pórtense bonito. Los queremos y se viene el día del padre, el domingo. Padre, que está en el cementerio. Mi papá nomás, porque no tengo otro padre. Porque hay gente que niega que tiene un hijo. ¿No, Clarín William? Ahí vamos a hablar del desarrollo. No antihombre, en todo caso. Hay hartos guapos que les mando un abrazo. Son papurri, papuchi. ¿Ya? Ya, un beso, que estén muy bien, buenas tardes.

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1: Le indica la hora.
2: La 1:09 p.m. con 9 minutos.
3: Acaba de terminar la cuenta pública y no hay ningún anuncio concreto para Arica. 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Lo lamento muchísimo.
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9: 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Jesús bendito, Jesús Maestro Divino, te agradezco por darnos la buenaventura, bendecir, iluminar y sanar a tantas almas y corazones que en este minuto buscan realmente de una ayuda espiritual. Tenemos una señora que quiere dar las gracias simplemente por el cambio recibido. Por favor, escuchen, auditores, con mucha atención a mi querida amiga y hermana espiritual.
11: Estoy dando las gracias porque yo era, y buscaba en altas partes la solución. Nadie me... Te escuché en radio un día, llegué acá, llegué con fe, aquí estoy dándole las gracias, agradecida, que a mí me han hecho mucho daño, me lo sacó, ahora estoy bien.
9: ¿Cuántas partes habías visitado?
11: Varias partes, pero no sé en dónde.
9: ¿Te habían encontrado un daño?
11: No, que era pura enfermedad nada más.
9: Cuando botaste lo malo acá, ¿qué sentiste, hija?
11: Sentí alivio de verlo cocinar que boté.
9: ¿Qué era lo que te estaba atormentando tu cuerpo?
11: Eran dolores de estómago, de todo, dolor de cabeza, todo el cuerpo era una cosa que ya no soportaba.
9: Gracias a Dios pudimos ayudarte para abrirte la mente y el corazón. ¿Qué le cuentas a los auditores que gracias a Dios pudiste cambiar en tu vida?
11: Gracias a Dios me cambió la vida, soy una mujer más alegre, no soy una mujer amargada como era antes. Ahora gracias a Dios estoy estudiando, estoy aprendiendo lo que siempre quise.
9: ¿Pudiste encontrar el amor?
11: Sí.
9: ¿Es diferente tener un hombre? O mejor dicho, ¿es diferente comparar a ese hombre que tuviste tanto tiempo y te hacía puro sufrir con el que tienes ahora y que realmente te hace feliz? Cuéntale a la gente cuántos años estuviste sufriendo humillaciones y cómo te sientes ahora.
11: Como 5 años. Humillaciones, pobreza. Ahora, gracias a Dios, estoy mejor.
9: ¿Cómo te trata este nuevo amor?
11: Feliz, cariñoso, me saca bastial. Si a la esquina vamos, quiere que vaya con él, todo, pendiente de mí.
9: Mi niña, un beso, en nombre del Señor. Amén.
11: Amén.
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0: diferentes, sagrados y bonitos para toda la comunidad que nos escucha, y llegan y me llaman mucho y me dicen: chamán espiritista, ¿usted de dónde es? ¿Usted de dónde ha adquirido ese conocimiento? Yo siempre digo que soy de la cuenca de la Amazonía, allá de mi etnia sagrada de la Sikuní, de mi tribu y de la aldea bendita. Yo doy gracias a Dios por haber nacido allá en la comunidad, porque haber entrado en mi conocimiento toda la sabiduría ancestral de miles de años. Por eso cuando usted llega donde mí para tirar la patica de cachicamo y tirar la colita de cachirri, usted sentado ahí al frente, lo que ve es un sabio ancestral, una persona con miles de conocimientos que ha llevado todo esto aquí en la vena y en la sangre, en la genética ancestral. Pero también yo no haber nacido aprendido a traer todo en la sangre, pero aquí el conocimiento lo haber pasado mis curacas mayores, mis chamanes mayores que me lo pasaron, así lo pasan de generación en generación. Por eso somos los últimos que quedamos con esa sabiduría. Por eso, personitas, tienen que aprovechar el último conocimiento ancestral que queda aquí para poderlo ayudar en todo sentido, la salud, suerte y el amor, porque nosotros poseemos la amazónica, toda la Amazonia, la planta y la maraña de monte, todos los ingredientes ancestrales y lo más la poderoso, los espíritus que habitan en esa maraña, son poderosísimos y la grandiosos para atraer prosperidad y suerte a sus vidas. Pero bueno, vamos a pasar a una llamadita en estos momentos en vivo y en directo. Inchiriga y la Bonarachin. Aló.
1: El 6 de enero del 43, creo mucho en usted.
0: Bueno, Madrecita Santa, vamos a mirar qué poder hacer ahora por usted. ¿Alguna vez usted había visitado brujo, hechicero, curandero, parapsicólogo, mentalista?
1: Sí, algunas veces, sí.
0: Ya, vamos a mirar. Veo, hermana civilizada, que en esta fecha de la nacimiento, que últimamente las cosas no han andado muy bien, ¿me entender?
1: Sí.
0: Últimamente, hermana civilizada, todo se ha puesto la problemas, se ha puesto la dificultad, ¿me entender?
1: Sí, sí.
0: También veo en esta la momento que últimamente usted se siente aburrida, se siente desesperada, como que sale de la casita y usted se siente libre, pero usted entra, hermana civilizada, y se viene la depresión, viene la angustia, viene, hermana civilizada, como las achaques que últimamente le están dando, ¿me entender?
1: Sí, sí.
0: También la veo muy decaída, muy angustiada, hermana civilizada. Veo como un dolor en cabeza que de pronto bajar ese dolor, y hay una pierna que en ocasiones doler. ¿Cuál será? ¿La derecha o la izquierda?
1: La derecha.
0: La derecha, en ocasiones hincharse, acalambrar, sí. ¿Lo ha notado?
1: Sí.
0: Y últimamente hay como un apretón al pecho, como un ahogamiento.
1: Sí.
0: Y de pronto hay veces, hermana mía, que usted siente como un calor que le sube de los pies a la cabeza, como un bochorno, ¿sí? Aquí lo veo. Lo que hay, hermana civilizada, es cierta fuerza, carga negativa, con la cual nosotros vamos a tener que sacar y vamos a tener que ayudar para que usted venga a nuestra malojita, ¿me entender?
1: Sí.
0: Porque ya la tiempo se me estaría acabando.
1: Mi marido también nació el 22 de febrero del 50.
0: Exactamente. También lo veo muy decaído a él, ¿me entender? Y en esa fecha de nacimiento me sale últimamente que hay mucho dolor en espalda, en la parte de él, en las piernas. Y últimamente también, hermana civilizada, en la campo de la económico, últimamente no han andado muy bien. Si no es una cosa, es la otra. Siempre se presenta como un problema, siempre se presenta alguna dificultad. ¿Me entender?
1: Sí.
0: Va a tener que venir a la malojita, buena, y muchas gracias. Que Dios la bendijera, buena.
1: Y muchas gracias, que Dios la bendiga.
0: Eso está bonito, que vivan llamando y escribiendo al WhatsApp. Y seguimos hablando de la tema. Dicen, bueno, y allá cómo haber aprendido. Ya les he dicho cómo haber aprendido los conocimientos por lo que lo pasó la comunidad aquí a este cerebro, aquí a esta mente, todo metido ahí, miles y miles de años de secretos, ingredientes ancestrales para que entre y poder ayudar a toda personita cuando llega, tira la patica de cachacichicamo y yo ahí mismo, el espíritu vivo, paso ese conocimiento ancestral y averiguo exactamente la enfermedad que está padeciendo, si le han hecho la carga negativa, si su enfermedad es natural o es postiza. muchas personitas va por allá a diferentes sitios para que le hagan un tratamiento a la médicos, y los médicos

0: no han resultado a veces con la enfermedad. Por eso un chamán ancestral tiene ese conocimiento con la medicina natural. Yo estudiarlo muy bien y digo, vamos a utilizar este la remedio, vamos a utilizar esta planta bendita que lo va a sanar donde han fallado los médicos. Aquí no hay fallo, no hay la pierde. Con el chamán experto en la medicina natural, ingredientes potentes y ingredientes originales de la mata, de monte, de la maraña y de la selva. Pero esto va acompañado de los espíritus de luz que son muy poderosos, por eso se llama el doble poder de la comunidad. Y en estos momentos pasamos a otra llamadita en vivo y en directo. Inchirigá y Labonarián. Aló.
1: Aló.
0: Bienvenida a la programa, ¿cómo estará tú?
1: Más o menos nomás.
0: Bueno, madrecita, regáleme fecha de la nacimiento de usted.
1: 20 de febrero del 38.
0: Veo en su fecha de la nacimiento, hermana mía, que últimamente las cosas no han andado muy bien. Usted, si no es una cosa, es la otra, siempre la problemita, siempre la dificultad.
1: Sí.
0: Y veo aquí en esta fecha de la nacimiento que usted haber tenido una personita, ¿cierto?
1: Sí.
0: Sí, aquí lo veo, porque más exactamente me marca que usted es estar distanciada de esa persona. Pero me marca, hermana civilizada, como un luto.
1: Sí, correcto, 3 meses.
0: ¿Qué habrá pasado?
1: Falleció.
0: Por algo se lo estaré pasando, hermana mía. Estaré mirando aquí en este momento indio y veo que las cosas, hermana mía, para usted no han sido fáciles. Usted ha tenido que tratar de salir adelante, tratar de surgir, pero como le dice Indicito, usted no está saliendo de una cuando ya está entrando en otra.
1: Justamente.
0: Porque aquí se lo digo, porque le voy a ser sincero. Yo hay veces que usted, hermana mía, ya no sabe qué hacer. Se siente sola, se siente triste.
1: Sí.
0: Y muchas veces, hermana mía, muchas veces hay veces que hay un cansancio, un agotamiento general de su cuerpo, un peso en la espalda, una patica que le doler.
1: Sí, estoy con fractura en el pie.
0: Por algo se lo estar diciendo. Y veo que últimamente también dinero que usted agarrar y no rendir a no lucir. ¿Me entender?
1: Sí.
0: Sí, se le va como el humo de la cigarrillo. Cuídese, hermana mía, porque veo también muchos dolores en la parte, en la coyuntura de los huesitos. Y también veo últimamente como unas doloras en cabecita, como unas mareos. Sí, hay que tener cuidado, madre mía. ¿Usted ya se hizo ver del médico?
1: No.
0: Gracias a Dios, hermana mía, le voy a ser sincero y honesto. En usted no hay daño, no hay brujería, no hay maleficio. Gracias a la Dios.
1: Gracias a Dios.
0: Pero sí me preocupa, hermana mía, de que últimamente usted en ocasiones en la casita como que se siente aburrida.
1: Sí, porque estoy endiosada.
0: Por algo se lo estar diciendo. Por eso hay que, hermana civilizada, lo que va a hacer usted va a venir a nuestra malojita.
1: Pero a futuro mi parte laboral, ¿cómo la ve? De trabajo.
0: De trabajo. Va a ir bien, va a ir bien. Porque nosotros le vamos a ayudar a través de estas secretas para que usted pueda salir adelante. O sea, le vamos a dar una irradiación. Hermana mía, dele un mensaje usted a todas las personas que en este momento escucha la programa.
1: Que vayan con fe, porque usted dice la verdad, no engaña a nadie. Y hay que tener mucha fe en el Señor, porque usted por algo está aquí en la tierra.
0: Gracias, hermana mía. Que Dios bendiga.
1: Y gracias a usted.
0: Eso, Inchirigá y Labonarián. Bendito para todas las personitas. Saludito muy especial para todos. Que toda la comunidad que donde vamos a estar atendiendo siempre estén satisfechos. Porque lo más importante de la comunidad es que toda personita se vaya feliz, se vaya contenta. Que se le acabe esa depresión, esa ansiedad y esas angustias que ha venido padeciendo durante muchos años aquí con la fuerza espiritual. Y sobre todo, que usted venga con mucha la fe. Porque usted sabe que personita sin fe es como estarla muerta en vida. Una personita sin fe no va a salir adelante. Está totalmente quieta, atrasada, y siempre digo, la fe es la certeza de lo que se espera.
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1: Le indica la hora.
2: La 1:44 p.m.
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0: 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Vamos a ver a quién tiro huesito en este día. 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
1: Celso.
0: Amigo Celso, bienvenido a la programa La Mensaje. ¿De dónde se comunica?
1: De Santiago.
0: Gracias a la gente linda. Dame la fecha de nacimiento, por favor, amigo Celso.
1: 19-02-1985.
0: ¿Sí? Vamos a mirar huesito. Ponga la mente, la corazón a lo que está pasando. Sanay cura y la malay. Sanay cura y la malara. Sanay cura y la contoyonaira. Pirca guarella guachichamur. Jatapira, mira lo que me está marcando, amigo Celso. Eres una persona trabajador, emprendedor y luchador de la vida. Harto lo que ha luchado, por eso se siente cansado, agotado y a veces le llega depresión. A veces le llega esa tristeza, ese aburrimiento y esa impotencia porque no ha podido hacer lo que ha querido en la vida. Está con un hogar, con una familia bella. Está al lado de una buena mujer. Es bonito el hogar que tiene. Y al lado de buenos hijos, pero no ha podido prosperar. No ha podido salir adelante como ha querido. Y especialmente la parte económica y laboral ha sido muy cruzada en la vida suya.
1: Sí.
0: ¿Es verdad o es mentira?
1: Es verdad.
0: ¿Y ha buscado ayuda? Porque usted es persona que le gusta ayudarse. Es persona que busca salud, que cree en Dios, que pide porque es creyente.
1: Sí.
0: Pero no se explica por qué no avanza. ¿Por qué no avanza? Hay una mala suerte ya un tiempo atrás. ¿Cuánto hace que usted ha visto esa mala suerte? ¿Cuántos años? Sí. Porque esto no es meses, es años que viene así como embajada.
1: Sí, 2 años más o menos.
0: Y le voy a decir, su suerte es bonita, está es marchita, o se la han marchitado. Porque hay envidias, y usted se pregunta a veces, ¿qué me podrán envidiar? ¿Sabe qué le envidian? Que tiene un hogar de Dios, que tiene hijos, que lucha por una familia. Y usted, hermano mío, ha visto esa mala suerte desde este año pasado, y ha comenzado por cosas malas. Aquí hay daños, aquí hay alumbramientos. Su suerte se la tienen marchitada. Usted ya sabía, ¿verdad?
1: Bueno, tenía dudas, por eso me escribí.
0: Yo le voy a pedir un favor. Alísteme una velita blanca. Alísteme un vaso liso. Porque primero quiero mirar de dónde vienen estas cosas y poderlas retirar. Le voy a enseñar 2 oraciones fuertes. Y le voy a tomar todos los datos para enviarle el paquete Putumayo. Quiero que lo reciba. Hay que darse cuenta quién es el que está al lado de uno, quién es el verdadero amigo, porque usted ha tenido alrededor suyo mucha envidia y personas que han pisado su casa le han pagado con malos tratos, con traiciones, con engaños. Alísteme el vasito con agua, hermano Celso. porque yo le devuelvo el llamado en un rato más. ¿Usted me recibe el paquete Putumayo?
1: Sí.
0: Se lo regalo con cariño. ¿Le hablé con verdad o le mentí en algo?
1: No, verdad.
0: Yo le agradezco la confianza que nos brinda y lo voy a invitar a recibir estos elementos de cura. Un abrazo. Que Dios me le bendiga.
1: Gracias.
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0: tirando la suerte, mirando huesito. Pregunte la enfermedad que tiene, el problema que sufre. Pregúnteme por qué tanto fracaso, por qué echa para atrás. 941-03-9660. 941-03-9660. Vamos a ver a quién tiro huesito en esa persona que me llama. ¡Aló! Deme su nombre.
1: Con Doris.
0: Doris, gracias, gracias. Dame la fecha de nacimiento tuya, Doris.
1: 13 de agosto del 75.
0: Ponga la mente, la corazón, esa pregunta seria. Pregúnteme de lo que es su hogar. No me diga nada. En su mente y en su corazón. Lo que es su hogar, su familia, lo que es la vida suya. ¿Correcto? Vamos a mirar.
1: Sí.
0: Guajidra, guajidra, guajidra. Dime trance, transebunde, gravetati, malish. Piachi guarella. Amiga Doris, escucharame muy bien. Es una mujer fuerte y luchadora, muy trabajadora, como la gente allá de su tierra. Trabajadores que tienen el sueño siempre de salir adelante. Está al lado de un buen hombre. Este huesito me está mostrando una unión que luchan juntos, a la par. Pero él se está quedando un poquito atrás. No por flojo, no porque quiera, es por su salud que se le está quedando atrás también. ¿Cómo llama a su parejita?
1: José.
0: ¿Y qué edad tiene José?
1: 56.
0: Y le veo enfermedades de persona grande. Yo estoy viendo acá a su hogar. Estoy viendo a una mujer decaída de espíritu y muy triste. Y al lado, un hombre enfermo. Pero ustedes dos se quieren mucho, ya han luchado. ¿Cuánto tiempo llevan?
1: 10.
0: 10 años.
1: 10 años.
0: Y hay un amor tan fuerte y hay una energía como si llevaran 30, 40 años. El buen hombre al lado suyo. Y le voy a decir, mamá linda, que los tienen envidiados, que los tienen amarrados y que están impedidos para salir adelante. Están impedidos.
1: Así es.
0: Han venido para atrás varios tiempos. ¿Cuánto llevan en este país?
1: 15.
0: 15 años.
1: Sí.
0: Y le voy a decir, mamá, que lo que han podido, usted lo que ha podido lograr en los 15 años es poquito. Y lo que han hecho en los 10 años de unión también no compensa tanto esfuerzo, tanta lucha y trabajo.
1: Así es.
0: El dinero se hace sal y agua. El dinero no rinde, la estabilidad laboral y económica no la hay. Y puede que te vaya bien del año uno o dos meses y 10 años de austeridad. ¿Es verdad o es mentira lo que le estoy hablando?
1: Es verdad.
0: Aquí hay cosas negativas que tú arrastras del pasado. Desde antes de salir de tus tierras, su suerte se la han malogrado. Usted ha sido una mujer que ha luchado por salir adelante, por tener hogar, familia. Y por su familia es que usted se encuentra viviendo por acá tantos años. ¿Es verdad o es mentira?
1: Es verdad.
0: ¿Qué hay que hacer, Doris? Mirar de dónde vienen estos daños. Esa gente mala, encomendarla a Dios. Poner un escudo, una barrera de protección y limpiar la mugre que haya. Porque hay que comenzar una nueva vida en el escombro del pasado. Lo que el pasado ha traído son experiencias para un mejor vivir. Y usted, si logra romper estas cadenas negativas que le amarran al fracaso, a la tristeza, va a prosperar al lado de ese hombre bueno. Porque José es un hombre bueno. Tiene un genio fuerte y un poco temperamental, pero es noble de corazón. ¿Es verdad o es mentira?
1: Es verdad.
0: Alísteme un vasito con agua. Le devuelvo el llamado en un rato más. Quiero regalarle el paquete Putumayo y mostrarle con hechos por qué es que le ha ido tan mal. Aquí hay daños que tienes que darte de cuenta. Un abrazo.
1: Perfecto.
0: Gracias por el minuto de su tiempo y por haberme escuchado.
1: Muchas gracias, usted.
0: Bendición. Arica, ciudad bonita, norte de Chile. Nos visita mucha gente y han recibido paquete Putumayo. Plantas, protecciones, los secretos de los indios, de Don Tarcisio, de los indios Putumayo, y agradecen en un testimonio la salud, el amor, la felicidad. ¿Cómo se llama usted, mamá mía?
2: Yo me llamo Juana.
0: Amiga Juana, ¿usted por qué vino a vernos? Cuando vino la primera vez, ¿qué sufría?
2: Me sentía mal, muy mal me sentía, y gracias a ustedes los ticunas, ahora estoy mejor.
0: Bendito Dios, se siente sana. ¿Cómo te encuentra su salud?
2: Sí, ahora sí me encuentro bien, con harto ánimo. Y me siento bien y estoy muy agradecida.
0: Curamos cosa mala, se le dio medicina. ¿Cómo le ha sentado la medicina?
2: Sí, bien, muy bien.
0: El paquete Putumayo han sido las plantas, las protecciones. ¿A usted esto le ha servido mucho?
2: Sí, mucho.
0: ¿Usted recomienda ante Dios?
2: Sí, yo le recomiendo que vengan acá, porque los remedios, la medicina, todo muy bien.
0: Es la fe de la gente, es la convicción de que Dios es grande, es el amor a la medicina natural y la fe en Dios la que hace los milagros. En el norte, mensajes de fe. Déjeme, le miro la suerte, le tiro huesito. 94103-9660, para que llame, para que se oriente. Tarcisio, indígena del Putumayo. Agradezco a toda la gente que me llama, al que se orienta, al que se está comunicando. Voy a regalar el paquete Putumayo, elemento de fe y de sanación. Voy a rezarlo a nombre y fecha de nacimiento suya. Voy a pedir a Taitica Dios la curación, la sanidad. Vamos a ayudar en la consulta personal. 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Termina el programa, pero sigo hablando por la teléfona. Por eso lo invito a que llame, guerrero. 941-03-9660 en este día. 941-03-9660, dando la gracia a toda mi bella familia del alma, invitando para mañana a que estemos pendientes de un próximo programa, Conocimiento Ancestral Indígena.
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5: Le indica la hora.
6: La 1:00 p.m. con 59 minutos.
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en este día lunes 8 de junio, ya se acerca el Mara Taca, Machac Mara, Wilcacuti, Pachacuti, así también en todos los Andes, en lugares se han ido haciendo la previa también, como por ejemplo en el Cusco, a una zona donde se llama, ¿no es cierto?, Inti Raymi, la fiesta del sol. Nosotros somos de una manera también, así como decimos que somos pueblo medicina, porque somos Coyana, y Coya es una expresión que significa medicina, somos pueblo medicina. Somos pueblos productores de alimentos, de salud, de belleza, y así también podríamos decir que somos pueblo Raymi, o sea, pueblo que conmemora, celebra, festeja, ¿no es cierto?, distintos momentos. Hay un sentido de conjunción, hablando de conjunción, que justamente estos días hay una conjunción entre planetas, entre Venus y Júpiter, Júpiter y Venus, que usted las va a poder ver ahí en el firmamento, ahí en, sobre todo en las zonas costeras, se puede ver más extenso, y por supuesto en las zonas ya más altas, hasta el altiplano, ahí se va a ver muy clarito, considerando que puede estar más bien despejado, aunque puede haber un poco de nubes también. Como estamos en junio, ya empieza a ser más frío, es como dice que el Tihuilcatata, Tata Inti, se va alejando. Entonces de esta manera se va también produciendo distintos momentos en el firmamento, en el Alaj Pacha, en lo que decimos el cosmos, el espacio infinito, allí donde nos estamos moviendo nosotros junto al universo, y el universo también junto a nosotros, en este, en esta conexión, ¿no?, de lo que es la Hachacana, la Chacana como un portal, un puente de luz entre la Pacha y la Capacha, que guía nuestro existir. De esa manera también tenemos distintas situaciones que ocurren, como decimos, esta conjunción entre planetas. Bueno, esta conjunción que hay entre el Jaque Runa, la persona andina de los Andes, de los pueblos, a través de la agricultura y la ganadería, se va, ha ido forjando, se ha ido cultivando una razón de ser, una forma de ser, un sentir que nos hace estar aquí compartiendo desde lo que somos como pueblos. Y así hay distintos espacios en nuestra región de Arica Parinacota donde se va expresando, se va reflejando esto, a través de las comunicaciones. Varios hermanos y hermanas han ido incursionando en la parte de las comunicaciones, ha ido, por decir un escenario, en el contexto de lo que podríamos decir el siglo XXI, ¿no?, o en el contexto de lo que podríamos decir del Pachacuti, ¿no?, de los años 90 para acá, cómo ha ido forjándose comunicacionalmente nuestra comunidad andina en la región, cada vez más, más evidente, más, como podríamos decir, llegando a toda la comunidad. Al mismo tiempo, de distintas formas, de distintas maneras, destacando distintos ámbitos, distintas áreas, y por supuesto nuestros Jiratanaca, Cuyacanaca, en distintas áreas también se han ido forjando los talentos, las islas, podríamos decir, las esencias que trae cada persona y que la va expresando en distintos espacios, personas que son, por ejemplo, en el ámbito educativo, buenas para las matemáticas, buenos para la física, para la química, para el lenguaje. Claro, uno dice, claro, estamos en un contexto de colonización, estamos en un contexto de transculturación, se nos ha querido también transculturizar podríamos decir, a la cultura dominante. Pero ahí está nuestro sello, nuestra identidad, nuestra esencia, y se está reflejando, y en nuestra región se expresa mucho de distintas formas, porque somos cultura viva y somos cultura también motivada. Nuestros hermanos y hermanas son motivados, nosotros lo vemos en distintos ámbitos del quehacer de los pueblos, y hace también en nuestra región, también una región que es muy motivada. Bueno, el contexto del Mara Taca tiene un sentido también de pronósticos,
Por lo usual, los días de fiesta son días de reencuentro, de armonización, equilibrio de las relaciones familiares y sociales, tanto en el área rural o urbana. En lengua aymara, Hachauro, Wilcacuti, Pachacuti, aymara Taka, en quechua, Hatun Punchay, Inti Raimi y Sumac Punchay, ubicados en estos lugares llamados huacas, antiguamente dignas fortalezas o sumidas a ruinas, son también observatorios astronómicos. Todas las personas amautas, yatiris de todas las regiones pronostican el tiempo para el siguiente año desde la ubicación de las estrellas, en especial de la Chacana o Cruz del Sur, Carguanaira, Ojos de la Llama en la noche. Ya en la amanecida se observan las montañas que pasan el preste este año. En lengua aymara, los mitanis, desde que montaña hasta qué montaña opuesta alumbra el sol cuando sale. Para determinar la fecha y los meses de siembra, Naira Sata, siembra anticipada, en el mes de septiembre, Taipisata, siembra propicia, en el mes de octubre, y Kipasata, siembra retrasada, mes de noviembre, incluso diciembre. Se observan también las montañas y la dirección de los vientos, exactamente sobre qué montañas altas se concentran más los vientos. Las montañas son también los achachilas, y por un año están pasando el preste, y esa montaña que tiene vida es el Mitani, y del lado opuesto está la montaña que se denomina Marani. Además se observa el Coto, la Chacana, estrellas. Es que por esa fecha y por esos 3 días o 4 días, o también otras veces, se separan e incluso se derraman. La sociedad sigue el curso de estos elementos de la naturaleza porque son predicciones para la siembra. El fuego que consume las ofrendas o mesas ofrecidas a la salida del sol también sirve para predecir el siguiente año, de acuerdo a cómo se consumen los elementos de estos ofrecimientos. Entre estos lugares se pueden citar también centros de ceremonias especializados o templos más conocidos que están relacionados con el clima y la agricultura, antiguamente construidos con piedras sagradas, siempre sobre la cima de las achachilas, aguichas o de montañas sagradas dedicadas a la chacana, a las ilias y a las ispayas. Después de la colonia se construyeron templos católicos modernos sobre los anteriores. Los nombres de estos lugares ya quedaron olvidados, pero los abuelos todavía lo recuerdan. En algunos lugares de celebración son Tolcacamaña, de la lluvia. Ese es el lugar propicio para invocar a las lluvias en tiempo de sequía, con variados ritos, niños ayunando, llevando sapos acuáticos a sitios áridos, abuelos y abuelas ofrendando a la pacha, Coyo Achachi, Patán Utjapuniu, Ma Camaña Utaja, Ujan Kitiskami, Ispal Kikicha, donde se celebra el ritual de los productos agrícolas, donde habitan las energías de las ilias y las ispayas, lugares donde se solicita la reproducción de los animales, Oigua Miraña Pataki, y para que haya abundante producción agrícola, Juira Achuña Pataki, Juipi Kicha, de las heladas. Es el lugar indicado para dialogar con la naturaleza, se solicita producción y no destrucción. Es cierto que la helada es imprescindible en algunas épocas para deshidratar y almacenar algunos productos. Sheja Hicha, del granizo, son casas o templos construidos en la cima de las montañas con espíritu de los achachilas y aguichas. Son especializados para evitar o atraer el granizo a través del diálogo o del puente con la naturaleza. Entre estos conocimientos de los abuelos, de los originarios de hace mucho tiempo atrás, se toman en cuenta las aves, los animales y otros fenómenos, por citar algunos ejemplos. Cuando el leque leque, ave del altiplano, hace su nido en la parte sobresaliente del surco, eso significa que ese año lloverá mucho. Hay un pachmara. Si el leque leque hace su nido en la parte cavada del surco, eso significa que será un año de sequía. Si es intermedio, es normal. La parina o el flamenco.

el año será malo. Por ese motivo, cuando se asoman a las puertas cada una de estas fiestas, ¿no es cierto?, que se presentan como puntas de la chacana, que tiene dos dualidad y cuatro dobles, ocho puntos consideradas importantes, los yatiris observan el cielo, pero no desde cualquier lugar, sino desde la cima de las montañas sagradas, ni en cualquier fecha ni a cualquier hora. Utilizando el método de la observación directa como instrumento, usan sus propios ojos, se fijan cómo brillan las estrellas, si relucientes o casi apagándose. Esta es la manera y el método para predecir fenómenos meteorológicos, indicadores para saber cómo será el ciclo agrícola, de acuerdo a si habrá buenas lluvias o si éstas llegarán adelantadas o retrasadas. Las observaciones se las realiza desde sitios elevados especiales, como la cima del Acapana en Tiahuanacu, u otras denominadas pucaras, y en fechas ya determinadas, como cerca al 16 de julio. En realidad, también hay sincretismo cultural, porque antiguamente el 16 de julio era el día de la Pachamama, día de la Madre Tierra exclusivamente, cuando se observa la constelación. El poncho de estrellas y la mejor hora para las observaciones es antes de que salga el sol y cuando el sol está en el poniente. El 3 de mayo se hace un agradecimiento al Pusiguara, Chacana o Cruz del Sur, que rige el calendario andino. Es una ceremonia de la cosecha llamada Fiesta de la Cruz. Es el 3 de mayo. Ese día se solicita a la Pachamama autorización para recoger los frutos y se le agradece por los alimentos que brinda a sus hijos que viven bajo su protección solamente, y en junio comienza otro ciclo, continuación del anterior. A partir de este momento se inicia la nueva siembra. Es el sol que debe dar energía para una nueva, para una buena cosecha, y es imprescindible su presencia. Así también es este un enfoque, ¿no?, de lo que es el Marataca, Machamara, Huicacuti, Tiraimi, Huitripantu, Pachacuti, desde lo que es el enfoque de las predicciones, ¿ah?, para el nuevo ciclo. Y siempre tomando elementos de la Madre Tierra, Pachamama, ¿no es cierto?, cómo se expresan estos elementos, y de esa forma poder también tener una visualización de lo que será el nuevo ciclo. Bueno, así vamos a seguir compartiendo todos los días, porque estos días son justamente de una alegría, de un agradecimiento, de un pedir disculpas. No es lo, ¿cómo podríamos decir?, lo ideal hacer la analogía al año nuevo, pero en el año nuevo, ¿quién anda enojado? O sea, me refiero a que todos queremos pasar bien, ¿no? No, el inicio es nuevo ciclo, ¿eh? Queremos pasar bien, queremos pasar contentos, queremos ofrendar, queremos compartir en comunidad, queremos bailar, queremos cantar, queremos danzar, queremos reflexionar, queremos expresarnos desde nuestro sentir pacha. En todos los lugares del Tahuantinsuyo, el Pusisuyo de la Villayara ocurre, en todos los lugares, en por decir, de los países, ¿no? Chile, Argentina, Perú, Bolivia, Ecuador, Colombia, por decir algunos, ¿ah? Porque se habla del año, de un ciclo nuevo, de todo lo que es andino-amazónico, ¿eh? O sea, toma todo lo que es la Amazonía, Brasil, todos los países, ¿no es cierto?, que se va forjando, se ha ido forjando el espíritu andino también en el compartir en el día a día con la cordillera de los Andes y sus grandes cumbres, los Apus mayores, ¿no es cierto?, las cumbres mayores, y que en nuestra región también se reflejan, se expresan allí en los Payayatas, en el Tacora, en el Chupiquiña, en el Tapaca, en el Guayatiri, en el Hachapuzajama, ¿no es cierto?, en distintos lugares que están a la vista, que tenemos nosotros, vibramos desde donde estemos, ¿ah?, desde el mismo Arica, desde el Morro, desde la zona de donde está allí la comunidad de la Pampa Chacayuta, por ejemplo, también en todo, de varios lugares se pueden ver los Apus de lejos, hay para qué decir, desde los mismos pueblos de la precordillera de la región, y así el Anocariri, también el Marqués, hay tantas cumbres de sobre 4.500, 5.000, 5.500, 6.000 metros, 6.300, así, y 6.500, incluso un poco más. ¿Por qué? Porque ahí está también todo lo que es la vertiente del agua, ¿eh? Toda esta agua va fluyendo hacia el Océano Pacífico y hacia el Océano Atlántico, ¿eh?
y por el Océano Pacífico llegan, ¿no es cierto? Y ahí están las ciudades costeras. Entonces tenemos

una relación umbilical entre los distintos espacios territoriales, ¿eh? Y de esa manera también el espíritu de los Andes fluye en nosotros a través del agua, a través de los alimentos. Entonces, ¿cómo no agradecer? Y también tener en ese sentido, como decimos, análogo a un año nuevo, a compartir en familia, a compartir en comunidad, en organización, conocer cómo es las ceremonias, de qué se trata, cuáles son los significados. Y eso, tenemos una comunidad regional, pero sumamente motivada, en las escuelas, en los liceos, los jardines infantiles, ya están organizando distintas actividades, colectivos de personas que también, motivadas por su sentir de los Andes, por su sentir pacha, por su sentir de pueblo, también se reúnen, se organizan y van a pasar estos días, ¿eh? Entonces, ese es el ánimo, ese es el sentido de armonía, de equilibrio, de compartir bien. Y bueno, no faltan las situaciones problemáticas, ¿eh? Eso es una evidencia, ¿eh? Y bueno, de esto nosotros nos hemos venido refiriendo en estos días. No obstante, siempre hay, como podríamos decir, variedad de opiniones. Pero ha impactado mucho en la comunidad, el hecho de que haya un comportamiento, podríamos decir, impresentable, inadecuado, poco comunitario por parte de la actual administración municipal. Muchos hermanos y hermanas en distintos medios han expresado de una manera quizá un poquito más, a lo mejor más elocuente, más encaradora, más crítica, otros a lo mejor con un sentir más desde la emoción, pero toda la comunidad se ha expresado, ¿eh? Y eso también es parte de una dinámica que nos hemos dado cuenta que está, y bueno, esto, ¿cómo pasa todo esto? En algún momento nosotros lo estuvimos compartiendo acá en el programa, ¿eh? Lo que tiene que ver con una publicación, una declaración conjunta que hicieron las dos organizaciones que junto al municipio conforman la mesa organizadora del Carnaval Andino con la Fuerza del Sol, y por ende también todo lo que son las actividades relacionadas al proceso del siglo que estamos viviendo. Y uno de ellos, por supuesto, es el cambio de ciclo. Y en este caso hay una correlación muy importante, hay una cogestión, digamos. Hay un trabajo colaborativo, un trabajo de respeto que se ha venido desarrollando ya por tiempo. No obstante, esto perdió su eje, ¿no es cierto?, en algún momento, y ese eje, digamos, es muy fuerte esa situación, ¿eh? Y ha hecho que la comunidad también reaccione. Vamos a tratar de recordar un poquito lo que han sido las comunicados, todo eso. Van a disculpar que sea un poquito, quizá, no sé, latero en esto, pero creo que vale la pena también recordar un poco. Mucha comunidad ya sabe lo que ha pasado, ¿no es cierto? Esto pasó hace unos días atrás, cuando las dos fraternidades, como la Confraternidad Baile Sinti Chamampi y la Federación Kinsa Suyu, hacen una declaración conjunta. En atención a la incertidumbre que se ha generado en las distintas agrupaciones, informamos lo siguiente. Es sabido que cada año se prepara la realización del pasacalle Machacmar en nuestra ciudad. Tradicionalmente el recorrido se realiza por calles amplias de Arica, entre ellas Pedro Mon, lo que permite la participación segura de numerosos grupos y el normal desarrollo de la actividad. Este año la Municipalidad de Arica no gestionó los permisos. Hace dos semanas se convocó una reunión en la que se informó que el recorrido previsto por la municipalidad sería por el Paseo 21 de Mayo, un espacio peatonal de menor amplitud, donde se generan atosamientos por la gran afluencia que suele reunir el pasacalle. Hemos sostenido reunión con el delegado presidencial, quien ha puesto a disposición mecanismos para apoyar la gestión de permisos. Sin embargo, dichos trámites requieren tiempo que actualmente no tenemos, lo que pone en riesgo la realización y la seguridad del evento. Como federación y confraternidad seguiremos gestionando en estos días todas las alternativas posibles para la realización del evento. Queremos dejar en claro que si finalmente el pasacalle no puede efectuarse, la responsabilidad no recae únicamente en las agrupaciones participantes, se debe a la falta de preparación y gestión anticipada por parte de la Municipalidad de Arica, situación que perjudica a las 70 agrupaciones que forman parte del evento.
Además, advertimos que la realización de un evento masivo sin cumplir la normativa vigente conlleva una multa de 60 millones de pesos, la cual, según disposiciones del municipio, debería ser asumida por las agrupaciones. Esta disposición aumenta la gravedad de la falta de planificación municipal y el riesgo económico para nuestros participantes. Bueno, esta es una declaración que salía hace algunos días, y ¿qué es lo valioso de esta comunicación? Que es una declaración conjunta entre ambas fraternidades, ¿eh? Y como decimos en otro momento del programa, no tenemos ninguna duda que los dirigentes en ningún momento han querido, digamos, conflictarse con el municipio, porque se entiende que el municipio es parte de una mesa, ¿eh? Pero se pone el acento, ¿no es cierto?, en que se está incumpliendo por parte del municipio esto. Entonces pasan unos días y el municipio u organizaciones que estaban reclamando ser parte del carnaval andino con la Fuerza del Sol, se arma un enredo, ¿eh? Y finalmente el municipio, se genera una repercusión pública lamentable desde el punto de vista comunitario, porque involucra situaciones que realmente tienen una reacción por parte de ambas fraternidades. Y por separado, ambas fraternidades declaran, ¿no?, públicamente, la Confraternidad Baile Andino en Tizamampi, ante las recientes publicaciones y declaraciones difundidas en distintos medios de comunicación respecto de la participación de agrupaciones en el carnaval andino con la Fuerza del Sol y en las actividades relacionadas con el Machacmar, estima necesario informar a la comunidad lo siguiente. Rechazamos categóricamente las imputaciones de presuntos fraudes e irregularidades que se han realizado públicamente en contra de la confraternidad. Por cuanto a la fecha, nuestra institución no ha sido notificada de denuncia formal alguna, investigación administrativa o resolución de autoridad competente que establezca estas responsabilidades. 2. Las acusaciones difundidas en medios de comunicación corresponden a declaraciones de terceros y no a hechos acreditados por organismos competentes. Consideramos que toda acusación de carácter grave debe estar respaldada por antecedentes verificables y seguir los conductos formales establecidos. 3. Respecto de la... Vamos a ver qué pasa con la redacción. Ya, no es la redacción, ¿eh? Respecto de las declaraciones efectuadas por representantes de la agrupación Caporales San Pablo, debemos señalar que la actual directiva de la Confraternidad de Bailes Andinos asumió sus funciones el día 17 de mayo del 2026. Desde esa fecha, nuevamente aquí estamos con un problema técnico. Desde esa fecha, dice, del 17 de mayo de 2026, la nueva directiva de la confraternidad dice, hemos revisado los antecedentes y registros institucionales disponibles sin encontrar constancia de una solicitud formal de ingreso presentada por dicha agrupación ante esta directiva. 4. En consecuencia, no existe acuerdo, votación o resolución de rechazo emanada de esta directiva respecto de una solicitud formalmente presentada y conocida por nuestra gestión. 5. Reiteramos nuestra disposición al diálogo, la transparencia y la colaboración con las autoridades, agrupaciones y bailarines, siempre en un marco de respeto mutuo y sobre la base de antecedentes objetivos y verificables. La Confraternidad de Bailes Andinos reafirma su compromiso con la cultura, el patrimonio y el desarrollo de un carnaval inclusivo, participativo y respetuoso para todos quienes forman parte de esta importante manifestación cultural de Arica. Y dice ahí, Directorio Confraternidad de Bailes Andinos, Inti Chamampi. Eso es un poco la dinámica de otra declaración que surgió justamente a raíz de la repercusión que fue causando estas publicaciones, ¿no es cierto?, que estaban evidenciando prácticamente a ambas fraternidades como las malas de la película, o sea, un enredo que se armó, ¿no es cierto?, y estas obviamente hacen declaraciones. Y unas horas después la Federación Quimsa Suyo también hace una declaración pública y dice, 1. Respeto al debido proceso y a la normativa vigente. La Federación reafirma su irrestricto compromiso con el cumplimiento de las bases del Carnaval Andino con la Fuerza del Sol 2026, los estatutos que regulan el funcionamiento de nuestra organización y el ordenamiento jurídico vigente. En consecuencia, toda situación que eventualmente pueda constituir una infracción administrativa
o reglamentaria debe ser conocida, investigada y resuelta por las instancias competentes mediante procedimientos formales y con pleno respeto a los principios de imparcialidad, objetividad, transparencia y debido proceso. Dice también la comunicación, rechazo a acusaciones sin resolución formal. La Federación manifiesta que a la fecha de esta declaración no existe resolución, firma, pronunciamiento oficial ni acto administrativo emanado de autoridad competente que establezca responsabilidades respecto de los hechos que han sido objeto de diversas imputaciones públicas. Por ello, consideramos improcedente emitir juicios anticipados o atribuir responsabilidades sin que previamente existan antecedentes verificables y procedimientos debidamente concluidos. Tercero, respecto de las declaraciones, respecto seguramente dice, de las declaraciones efectuadas por representantes de la agrupación Caporales San Pablo. Debemos señalar que la actual directiva de la Federación de Bailes Andinos hemos revisado los antecedentes y registros institucionales disponibles sin encontrar constancia de una solicitud formal de ingreso presentada por dicha agrupación ante esta directiva. Cuarto, respeto a la institucionalidad del carnaval. La Federación reafirma que las decisiones vinculadas a la organización, planificación y desarrollo del carnaval andino con la Fuerza del Sol deben adoptarse conforme a las competencias establecidas en las bases oficiales, acuerdos institucionales y resoluciones válidamente adoptadas por los organismos facultados para ello. Asimismo, ninguna declaración pública puede reemplazar los mecanismos formales de participación, deliberación y resolución contemplados en la normativa vigente. 5. Compromiso con la transparencia y la cultura. Nuestra institución mantiene una permanente disposición al diálogo, a la transparencia, a la colaboración con las autoridades públicas y privadas, así como con todas las agrupaciones que forman parte de esta importante expresión cultural y patrimonial de la región de Arica y Parinacota. Creemos firmemente que el fortalecimiento del carnaval andino con la Fuerza del Sol requiere unidad, respeto mutuo, responsabilidad institucional y apego irrestricto a las normas que regulan su funcionamiento. 6. Llamado a la responsabilidad pública. La Federación hace un llamado a dirigentes, agrupaciones, medios de comunicación y actores vinculados al carnaval a actuar con responsabilidad, prudencia y respeto institucional, evitando la difusión de afirmaciones que puedan afectar la honra de personas u organizaciones sin el debido sustento fáctico o jurídico. La construcción de una convivencia democrática y participativa exige que las discrepancias sean canalizadas por las vías formales establecidas y con estricto apego a la verdad y a los antecedentes acreditados. La Federación de las Culturas de las Artes Indígenas Quinza Suyu reafirma su compromiso con la preservación, promoción y fortalecimiento de las tradiciones culturales de nuestros pueblos, contribuyendo al desarrollo de un carnaval inclusivo, participativo, transparente y respetuoso de la institucionalidad que lo sustenta. Firma el directorio. Esas fueron declaraciones que salieron a raíz de toda la repercusión que se armó, ¿no es cierto?, de este enredo público respecto a declaraciones que habían realizado agrupación, y ahí se refieren a la agrupación San Pablo. Incluso se refirieron a otra agrupación que también hizo una declaración pública. Y frente a todo este escenario, cuando ya pensábamos que las cosas tenían que en algún momento, digamos, regularse, equilibrarse, ¿no es cierto? Por decir una afirmación, ¿no es cierto? Sale la municipalidad de Arica haciendo una declaración pública. Dice la parte técnica, ya, porque estamos un poquito lentos en esta parte. Dice comunicado, Machacmara 2026. La Municipalidad de Arica, esto fue publicado en la página social de la municipalidad, informa a la comunidad que el próximo sábado 20 de junio de 2026 se realizará un gran pasacalle ciudadano para dar la bienvenida al Machacmara, celebración ancestral que representa el inicio de un nuevo ciclo para los pueblos andinos y constituye una de las expresiones culturales más importantes de nuestra región. Asimismo, aclaramos que la realización del Machacmara nunca estuvo en duda. La Municipalidad de Arica, el Gobierno Regional y la Delegación Presidencial han trabajado de manera coordinada para asegurar el correcto desarrollo de esa significativa ceremonia,
resguardando tanto sus tradiciones como la participación de la comunidad. El pasacalle se desarrollará desde calle Pedro Mon hasta la Catedral San Marcos, convocando a agrupaciones de baile, músicos, cultores y vecinos de toda la región para ser parte de esta gran fiesta de identidad y patrimonio. Las agrupaciones interesadas en participar podrán inscribirse a través de las redes sociales oficiales de la Municipalidad de Arica y contar a contar de las 12 horas del viernes 5 de junio del 2026. Del mismo modo, informamos que no existen multas, sanciones ni restricciones para participar en esta actividad. Por lo anterior, hacemos un llamado a la comunidad a informarse exclusivamente a través de los canales oficiales de la municipalidad y a no dejarse confundir por informaciones erróneas o carentes de respaldo. El Machacmara pertenece a la comunidad. Es una celebración de los pueblos originarios, de los bailarines, de los músicos y de todas las familias de Arica y Parinacota que año tras año mantienen viva esta importante tradición ancestral, dice Municipalidad de Arica. Y aquí es donde queda la escoba, pues nosotros también vimos este comunicado y ya lo dijimos en su momento aquí en la radio, ¿no es cierto?, que es lamentable, y aquí queremos cerrar por una instancia la municipalidad, ¿no es cierto?, con la actual administración municipal, ¿ah?, porque en realidad deja mucho que desear el comportamiento de la actual administración municipal. Muchas personas salen, yo he escuchado que están defendiendo al alcalde, una forma de defender, dice, oye, los asesores que tiene el alcalde, pero el alcalde no es una persona joven, es una persona con experiencia, él fue diputado. Yo tengo, digamos, a mí nadie me va a contar cosas, yo tengo experiencia directa en el tiempo que fue diputado, cuando se organizó una actividad en nuestra región, en ese contexto, cuando se dijo que la minería era amenaza o era oportunidad para la región, y en esa ocasión se invitaron a parlamentarios de distintas regiones para exponer, incluso estaba preparada una declaración, digamos, de las mismas organizaciones que se supone que estaban participando en esta actividad que se hizo ahí en el Salón del Casino Arica en su tiempo, ¿eh? Y a mí me llaman, yo era en ese tiempo consejero nacional aymara por Arica Urbano, y me llaman personas y dicen, oye, Gino, me dice, hay que venir acá, me dijeron, porque nadie está defendiendo, quieren imponer la minería. Y bueno, yo traté de llegar, llegué, alcancé a intervenir y me di cuenta que en realidad dijimos que yo no quería ir porque no se me había invitado, obviamente, pero hermano y hermana me dijeron, tú tienes que estar acá, te inviten o no te inviten. Ya, yo fui y obviamente cuando me tocó hablar dije que no había sido invitado, pero que entendemos que a nivel de comunidad nos conocemos, tenemos que reconocernos, ¿eh? Y bueno, hablamos del tema, obviamente, contra la minería, y también nos dimos cuenta que ahí se quería imponer un comunicado por parte de organizaciones, habían personas ahí que se estaban prestando para eso, y bueno, yo también dije que cualquier pronunciamiento de nuestro pueblo aymara tenía que ver con un proceso de consulta previa, ¿eh? No podíamos llegar y pronunciarnos en un seminario respecto a un tema desde el punto de vista como pueblo aymara. Pero nunca más, después hubo una comunicación, un apretón de mano, decir, mira, para la otra te invitamos a esta, ¿no? Entonces había una, yo diría que el comportamiento, en este caso de uno de las personas, digamos, reconocida a nivel de la región, que ha sido candidato, ha sido autoridad, ahora es alcalde, ¿no es cierto? Pero ha tenido un comportamiento con nuestros pueblos originarios que no yo diría no es totalmente comprometido como para tomarse la palabra y atribuirse más encima como municipio a la organización del Machacmara, ¿eh? Es como, y desconocer a las dos, o sea, desconocer a las dos entidades con las que te has sentado toda una época de lo que es el carnaval andino con la Fuerza del Sol, desconocerla de una plumada, ¿eh? Y en ese contexto las dos agrupaciones sacan una declaración pública. Ahora, esta declaración de la municipalidad inmediatamente en redes sociales trajo críticas, o sea, si habían 100 intervenciones de personas, habían 90 en contra de la decisión, digamos, de lo que decía el municipio, y 10 a favor, ¿eh? Por decir una proporción, ¿eh? De cómo la comunidad ha ido reaccionando frente a estos temas. Entonces,
Y luego el mismo alcalde, ¿no es cierto?, sale invitando a la comunidad a inscribirse, y en esa misma publicación donde está el alcalde hablando, la comunidad también.

reacciona negativamente, no en un sentido de que la gente sea negativa, sino que en un sentido de injusticia, en un sentido de atropello. El municipio no es el patrón de las organizaciones. El municipio tiene un rol que jugar, las mismas agrupaciones lo han mencionado. El municipio es importante en todo este proceso. Y hay que ver que el mundo andino, nuestra región de Arica Parinacota, le ha dado alegría, le ha dado felicidad, le ha dado contenido, le ha dado narrativa, le ha forjado, ¿no es cierto?, lo que somos como mística e identidad territorial, ¿eh?, de lo que somos como pueblos, de lo que somos como pueblo ariqueño, ¿eh? Bueno, la Confraternidad de Baile Andino Inti-Chamampi, después de esta declaración que hizo el municipio, dice: la Confraternidad de Baile Andino Inti-Chamampi informa que por acuerdo mayoritario de la asamblea realizada el 4 de junio de 2026, se ha decidido no participar en el evento Pasacalle programado para el 20 de junio de 2026. Esta decisión no responde a diferencias respecto a la incorporación de nuevas agrupaciones, sino a la falta de respeto hacia nuestra organización, manifestada a través de declaraciones públicas y acusaciones infundadas emitidas en distintos espacios, las cuales no representan el trabajo serio, transparente y comprometido que hemos desarrollado años. Desean recordar que el Machangmara 5.534 no es una instancia para dividir, competir o imponer posiciones de fuerza. Al contrario, representa un momento de reflexión, renovación espiritual, unidad y fortalecimiento de las energías de nuestros pueblos indígenas. Si bien comprendemos que un pasacalle no expresa en su totalidad la esencia de este importante ritual ancestral, sí constituye una manifestación simbólica del empoderamiento y la visibilización de nuestros pueblos originarios en la ciudad. Además, esta expresión cultural ha servido como un importante motor para que las nuevas generaciones reconozcan y valoren con orgullo su identidad, sus raíces y su pertenencia a nuestros pueblos ancestrales. Agradecemos a todas las agrupaciones y bailarines que han sido parte de este camino y esperamos que el respeto, el diálogo y la unidad continúen guiando el desarrollo de nuestras expresiones culturales. Cuerpo Directivo, Confraternidad de Aires Andinos, Inti-Chamampi. Esa fue la reacción que salió. Y bueno, la Federación que hizo suyo también hizo lo suyo en unas horas después también, ¿eh? Dice: comunicado oficial, la Federación de las Culturas y las Artes Indígenas Quinza Suyo informa a sus agrupaciones, integrantes, socios y comunidad ariqueña que tras acuerdo adoptado por las organizaciones que lo conforman, se ha determinado la no participación en el pasacalle de Machangmara 5.534 organizado por la Ilustre Municipalidad de Arica. Esta decisión nace luego de un proceso de reflexión y análisis colectivo, considerando diversos antecedentes relacionados con la vinculación y el reconocimiento del trabajo que nuestras organizaciones desarrollan de manera permanente en el ámbito cultural y logístico de dicha actividad. Como federación, mantenemos nuestro compromiso con la preservación, difusión y fortalecimiento de nuestras tradiciones, así como con la defensa de espacios donde exista respeto, participación y valoración hacia el aporte de las organizaciones. Agradecemos el apoyo y la comprensión de nuestros integrantes, familias y comunidad ariqueña, reafirmando nuestra voluntad de continuar trabajando por el desarrollo y la promoción de nuestras expresiones culturales. Directorio, Federación de las Culturas y las Artes Indígenas, Quimsa Suyu. Ese fue el comunicado que salió y bueno, ahí ya prácticamente se concreta, ¿no es cierto?, de una forma mucho más evidente el quiebre, ¿no es cierto?, que hay en esta situación y que tiene, ¿no es cierto?, al municipio como una instancia que también se entiende que está dividiendo a la comunidad con lo que está haciendo, ¿eh? Ha costado harto forjar el carnaval andino con la fuerza del sol, desde el punto de vista de la relación entre el municipio y los pueblos indígenas en nuestra región, a pesar de que hay una oficina de desarrollo indígena, una ODIMA, ¿no es cierto?, que ya funciona hace años en el municipio de Arica, no se ha consolidado un respeto genuino, ¿no es cierto?, a lo que es el derecho de nuestros pueblos ancestrales. Y aquí tenemos que ser bien claros, se lo decimos al municipio, al gobierno regional, al gobierno central y sus ministerios representados en la región y la delegación presidencial regional y provinciales. Aquí nuestros pueblos han avanzado en derecho y no hay por qué andar retrocediendo, ¿eh? Eso es que se entienda ahí de la... nosotros no tenemos... que ver, ¿no es cierto?, con el tema
de que Chile se haya estado entregando hace tiempo, en distintos momentos, al poder económico, y en este caso a lo que es la relación que mueve con Estados Unidos, que está evidenciada, ¿no es cierto?, en la visita del presidente electo en Estados Unidos a fines de, como el, por ahí por el 7 de marzo, en un contexto de bélico, ¿no es cierto? Y bueno, ¿qué está pasando en el país? ¿Qué está pasando con situaciones que tienen como una, ¿cómo podríamos decir?, una posición inquebrantable desde el punto de vista del gobierno, ¿no es cierto?, de ir por un proyecto de ley que nosotros le hemos llamado de destrucción nacional, porque involucra no solamente fortalecer a los más ricos, ¿no es cierto?, sino que condenar al pueblo, ¿no es cierto?, a la comunidad nacional a su relegamiento, y todas las medidas, este registro de banda, lo que se quiera hacer y otras cosas más, tienen que ver con desmovilizar a la comunidad, con meterle miedo, o sea, con decir, ay, hay que tener cuidado, no nos van a pillar, pucha, cualquier cosa, o sea, movilizarse hoy día va a ser un pecado cuando es un derecho inalienable de los pueblos, y eso está ocurriendo hoy día en pleno siglo XXI y está ocurriendo en nuestro país, y está ocurriendo. ¿Qué pasó ayer con el desfile del 7 de junio, cuando varias comunidades de la organizaciones de nuestra comunidad regional estaban esperando desfilar y se cortó el desfile como si nada? Así está la situación, la relación entre el Estado y sus organizaciones, independiente de que no haya tenido la responsabilidad ayer, y con el pueblo chileno y con también nuestros pueblos indígenas. Bueno, en ese contexto, el municipio, ¿cuándo había una participación desde el punto de vista del derecho de nuestros pueblos originarios a un plan regulador comunal, por ejemplo, a un plan de desarrollo comunal? ¿Ha habido alguna consulta indígena, un llamado? Nada. No ha habido una relación de dignidad hacia nuestros pueblos por parte del municipio. No obstante, claro, se hacen actividades, se hace una organización, pero el contexto institucional que nosotros tenemos hoy día en la región todavía está al debe. ¿Para qué decir el gobierno regional de Arica Parinacota? La última estrategia regional de desarrollo, cuando se hizo por ahí por el 2017, en el gobierno de Michelle Bachelet II, ¿no es cierto?, con Gladys Acuña como intendenta, no hubo consulta indígena, se impuso una estrategia de desarrollo regional y otras situaciones, ¿no es cierto?, que han habido relacionadas al quehacer. Ahora mismo hay un proceso de la política regional del agua, por ejemplo. Ahí, ¿qué va a hacer el gobierno regional? ¿Hay un trabajo realmente con los pueblos en el mismo contexto de gobierno? Viene el presidente Kast y dice, oiga, ayúdennos a sapear a la gente acá, pues ayúdennos a sapear a la gente. ¿Y qué anuncios trae para la provincia de Parinacota? ¿Qué anuncios trae para la región de Arica Parinacota? ¿Cuáles son las políticas de Estado que necesitan nuestros pueblos? ¿Acaso la política de Estado que necesita nuestro pueblo es la zanja? ¿La política de Estado que necesita es meter miedo, imponer al poder económico una vez más? Entregar los recursos naturales, entregar el agua. Entonces no, nosotros como pueblo estamos llamados a defender, a ser como lo que somos: agua, tierra, viento, fuego, espíritu, alma, conexión con nuestra pacha. Y eso es también hoy día atribuible también a todos los niveles de relación. Entonces el municipio, en una actitud racista, en una actitud genocida, desconociendo todo lo que involucra ser de nuestros pueblos, o sea, hoy día ser ariqueño, parinacotense, o ser ariqueño, ariqueña, tiene que ver con eso, con reconocernos, visibilizarnos, respetarnos entre pueblos, y eso ha venido ocurriendo en distintos niveles de la comunidad regional, como lo vuelvo a repetir, en el ámbito educativo, jardines infantiles, escuelas públicas, escuelas particulares subvencionadas, escuelas privadas, ¿no es cierto?, todos han estado reflexionando, organizando actividades pedagógicas, actividades relacionadas a esto, a lo que somos como territorio, a lo que somos como región. Pero tenemos autoridades, ¿no es cierto?, que no tienen la misma convicción, no tienen la misma preparación, y al mismo tiempo están faltando a su responsabilidad, una, como funcionario, como autoridad electas,
cargo de elección popular y en su calidad de funcionarios públicos, porque un funcionario público o una funcionaria pública tiene todo el deber, tiene todo el deber de aplicar lo que corresponde la normativa, y en nuestros pueblos es aplicable normativa nacional e internacional. Por lo tanto, al tener normativa internacional aplicable, es también un derecho constitucional, y eso es así, entonces un funcionario, una funcionaria pública, y más encima cargos directivos, me refiero a cargos directivos que son jefaturas, y en el caso de autoridades, ¿no es cierto?, tienen que ver claramente que tienen que respetar en su conjunto integral a nuestros pueblos, y respetar a nuestros pueblos es respetar nuestro territorio. Es decir, somos ariqueños, amamos Arica, ¿no es cierto?, el himno Arica, pero claro, hoy día ser ariqueño es, también es ser pacha, también es ser de los Andes. Nosotros lo compartimos, como decimos, somos andinos, somos de los Andes, con un sentido amplio, en un sentido integral, en un sentido inclusivo. Ustedes han escuchado hace un poquito de rato, o vaya a la red social a ver ahí las declaraciones que hemos estado compartiendo. ¿En qué momento la confraternidad y la federación han tenido un lenguaje confrontacional con el municipio, en este caso? Lo único que hice una declaración, diciendo, miren, estamos preocupados porque no se ha mandado la solicitud de permiso para el Masacmara y esto puede tener problemas para nuestras agrupaciones porque de haber multa nos van a cobrar a nosotros. ¿Y qué pasó con el permiso en el carnaval? En el carnaval de Fuerza del Sol, lo mismo, hasta última hora. Oiga, y a las puertas del carnaval, pues se hacía, se hace, no se hace, que era impresionante, que no era tema, pero se transformó en un tema, no era tema en realidad. Y ahí echándose la culpa, ahí las autoridades, un montón de situaciones. ¿Por qué? Porque hay una ley nueva para que rige las actividades masivas, ¿no es cierto? Y hay que adaptarse a la implementación de todo ello. Entonces, para hacer comunidad, ¿no es cierto?, necesitamos mucha más amplitud, ¿no es cierto?, mucha más perspectiva, mucha más preparación, humanizarnos más desde el punto de vista de la comunidad. Y yo quiero, un poco a lo mejor en mi calidad en algún momento ser dirigente, ¿no es cierto?, de repente uno un poco institucionalista desde el punto de vista de respetar, ¿no es cierto?, reconocer y valorar la acción de la confraternidad y la federación, pero al estar reconociéndolo a ellos, estamos reconociendo a todas las agrupaciones, a todas las personas, a todos los dirigentes, a las ñustas, a los incas, a los guías, a las guías, a las filiales, por el gran trabajo que han hecho. O sea, aquí, las personas que escuchan el programa, yo no me he cansado de reconocer y valorar el trabajo que ha hecho la comunidad del carnaval andino con la Fuerza del Sol. Es impresionante el año 2025 y ahora el 2026, cómo las agrupaciones motivadas, ¿no es cierto?, organizadas, sacrificándose, haciendo, pero generando un montón de actividades, ¿para qué decir los ensayos? Entonces, hay un contexto que hace ver, ¿no es cierto?, y en red social, muchas comunidades, de una manera muy asertiva, muy valiente y muy decidida, ¿no es cierto?, defendiendo lo que es la integridad de lo que somos como pueblo, de lo que somos como comunidad andina, de una comunidad con la camiseta puesta desde el punto de vista de lo que tenemos que ser como una comunidad regional, acá estamos, aquí no estamos hablando de política partidista, estamos hablando de lo que en realidad, qué queremos ser como comunidad regional, de qué estamos hechos como comunidad regional. Cuando ¿no es cierto? Se está faltando a esto, obviamente tenemos que decirlo, tenemos que plantearlo, tenemos que expresarlo, tenemos que compartirlo. Entonces, ¿cuál es el camino que se viene? Bueno, los dirigentes tienen la responsabilidad, pero también tienen sus bases, tienen su asamblea, tienen el quehacer también de los, en este caso, los programas, los medios, y yo diría, un llamado a la comunidad antes de despedirme de William, es a no dividirnos, a no dividirnos. Hay escuchado algunas expresiones que andan ahí viéndole las cinco patas al gato a la federación, a la confederación. No es el momento, aquí es otro el tema. Obviamente, como dice, la ropa sucia se la da en casa, hay aciertos, hay errores, hay virtudes y defectos, como lo tienen todas las personas, todas las agrupaciones también son parte de eso, lo tiene el mismo municipio, pero aquí el tema de fondo es el respeto a la integridad
y lo que somos nosotros como pueblo, mística y espiritualidad de los Andes, y eso se respeta hoy y siempre. Taquichumampi, Gualia Muyumpi, Sumagualia Jayumpi, un gran y fuerte abrazo, Pacha. Jayaya, Jayaya, Arica, Parinacota.

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2: Le indica la hora.
3: Las 3 de la tarde, con un minuto.
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1: Las 3 de la tarde, con 13 minutos.

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1: Las 3 de la tarde con 17 minutos.

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1: Le indica la hora.
2: Las 3 de la tarde, con 57 minutos.
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2: Las 4 de la tarde con 12 minutos.

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1: Le indica la hora.
2: Las 4 de la tarde, con 58 minutos.
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1: Le indica la hora.
2: Las 5 de la tarde, con 58 minutos.
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4: 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Jesús bendito, Jesús Maestro Divino, te agradezco por darnos la buenaventura, bendecir, iluminar y sanar a tantas almas y corazones que en este minuto buscan realmente de una ayuda espiritual. Tenemos una señora que quiere dar las gracias simplemente por el cambio recibido. Por favor, escuchen, auditores, con mucha atención a mi querida amiga y hermana espiritual.
5: Estoy dando las gracias porque yo buscaba en altas partes la solución. Nadie me... Te escuché radio un día, llegué acá, llegué con fe, aquí estoy dándole las gracias, agradecida, que a mí me han hecho mucho daño, me lo sacó, ahora estoy bien.
4: ¿Cuántas partes habías visitado?
5: Varias partes, pero no sé en dónde.
4: ¿Te habían encontrado un daño?
5: No, que era pura enfermedad nada más.
4: Cuando botaste lo malo acá, ¿qué sentiste, hija?
5: Sentí alivio de verlo cocinar que boté.
4: ¿Qué era lo que te estaba atormentando tu cuerpo?
5: Eran dolores de estómago, de todo, dolor de cabeza, todo el cuerpo era una cosa que ya no soportaba.
4: Gracias a Dios pudimos ayudarte para abrirte la mente y el corazón. ¿Qué le cuentas a los auditores que gracias a Dios pudiste cambiar en tu vida?
5: Gracias a Dios me cambió la vida. Soy una mujer más alegre, no soy una mujer amargada como era antes. Ahora, gracias a Dios, estoy estudiando, estoy aprendiendo lo que siempre quise.
4: ¿Pudiste encontrar el amor?
5: Sí.
4: ¿Es diferente tener un hombre? O mejor dicho, ¿es diferente comparar a ese hombre que tuviste tanto tiempo y te hacía puro sufrir con el que tienes ahora y que realmente te hace feliz? Cuéntale a la gente cuántos años estuviste sufriendo humillaciones y cómo te sientes ahora.
5: Como 5 años. Humillaciones, pobreza. Ahora, gracias a Dios, estoy mejor.
4: ¿Cómo te trata este nuevo amor?
5: Feliz, cariñoso, me saca bastial. Si a la esquina vamos, quiere que vaya con él, todo, pendiente de mí.
4: Mi niña, un beso, en nombre del Señor. Amén.
5: Amén.
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4: Bueno, vamos a hablar como siempre de los diferentes temas, diferentes sagrados y bonitos para toda la comunidad que nos escucha y llegan y me llaman mucho y me dicen: chamán espiritista, ¿usted de dónde es? ¿Usted de dónde ha adquirido ese conocimiento? Yo siempre digo que soy de la cuenca de la Amazonía, allá de mi etnia sagrada de la Sikuní, de mi tribu y de la aldea bendita. Yo doy gracias a Dios por haber nacido allá en la comunidad, porque haber entrado en mi conocimiento, toda la sabiduría ancestral de miles de años. Por eso cuando usted llega donde mí para tirar la patica de cachicamo y tirar la colita de cachirri, usted sentado ahí al frente, lo que ve es un sabio ancestral, una persona con miles de conocimientos que ha llevado todo esto aquí en la vena y en la sangre, en la genética ancestral. Pero también yo no haber nacido aprendido a traer todo en la sangre, pero aquí el conocimiento lo haber pasado mis curacas mayores, mis chamanes mayores que me lo pasaron, así lo pasan de generación en generación. Por eso somos los últimos que quedamos con esa sabiduría. Por eso, personitas, tienen que aprovechar el último conocimiento ancestral que queda aquí para poderlo ayudar en todo sentido, la salud, suerte y el amor. Porque nosotros poseemos la amazónica, toda la Amazonia, la planta y la maraña de monte, todos los ingredientes ancestrales y lo más la poderoso, los espíritus que habitan en esa maraña, son poderosísimos y la grandiosos para atraer prosperidad y suerte a sus vidas. Pero bueno, vamos a pasar a una llamadita en estos momentos en vivo y en directo. Inchiriga y la Bonarachin. Aló.
6: Sí, el 6 de enero del 43, creo mucho en usted.
4: Bueno, Madrecita Santa, vamos a mirar qué poder hacer ahora por usted. ¿Alguna vez usted había visitado brujo, hechicero, curandero, parapsicólogo, mentalista?
6: Sí, algunas veces, sí.
4: Ya, vamos a mirar. Veo, hermana civilizada, que en esta fecha de la nacimiento, que últimamente las cosas no han andado muy bien, ¿me entender?
6: Sí.
4: Últimamente, hermana civilizada, todo se ha puesto la problemas, se ha puesto la dificultad, ¿me entender?
6: Sí, sí.
4: También veo en esta la momento que últimamente usted se siente aburrida, se siente desesperada, como que sale de la casita y usted se siente libre, pero usted entra, hermana civilizada, y se viene la depresión, viene la angustia, viene, hermana civilizada, como los achaques que últimamente le están dando, ¿me entender?
6: Sí, sí.
4: También la veo muy decaída, muy angustiada, hermana civilizada. veo como un dolor en cabeza que de pronto bajar ese dolor, y hay una pierna que en ocasiones doler. ¿Cuál será, la derecha o la izquierda?
6: La derecha.
4: La derecha, en ocasiones hincharse, acalambrar, sí. ¿Lo ha notado?
6: Sí.
4: Y últimamente hay como un apretón al pecho, como un ahogamiento.
6: Sí.
4: Y de pronto hay veces, hermana mía, que usted siente como un calor que le sube de los pies a la cabeza, como un bochorno, ¿sí? Aquí lo veo. Lo que hay, hermana civilizada, es cierta fuerza, carga negativa, con la cual nosotros vamos a tener que sacar y vamos a tener que ayudar para que usted venga a nuestra malojita. ¿Me entender?
6: Sí.
4: Porque ya la tiempo se me estaría acabando.
6: Mi marido también es nació el 22 de febrero del 50.
4: Exactamente. También lo veo muy decaído a él. ¿Me entender? Y en esa fecha de nacimiento me sale últimamente que hay mucho dolor en espalda, en la parte de él, en las piernas. Y últimamente también, hermana civilizada, en la campo de la económico, últimamente no han andado muy bien. Si no es una cosa, es la otra. Siempre se presenta como un problema, siempre se presenta alguna dificultad. ¿Me entender?
6: Sí.
4: Va a tener que venir a la malojita, buena, y muchas gracias. Que Dios la bendijera, buena.
6: Y muchas gracias, que Dios la bendiga.
4: Eso está bonito, que vivan llamando y escribiendo al WhatsApp. Y seguimos hablando de la tema. Dicen, bueno, y allá cómo haber aprendido. Ya les he dicho cómo haber aprendido los conocimientos por lo que lo pasó la comunidad aquí a este cerebro, aquí a esta mente. Todo metido ahí, miles y miles de años de secretos, ingredientes ancestrales para que entre y poder ayudar a toda personita cuando llega, tira la patica de cachacichicamo y yo ahí mismo, el espíritu vivo, paso ese conocimiento ancestral y averiguo exactamente la enfermedad que está padeciendo, si le han hecho la carga negativa, si su enfermedad es natural o es postiza. Muchas personitas va por allá a diferentes sitios para que le hagan un tratamiento a la médicos y los médicos no han resultado a veces con la enfermedad. Por eso un chamán ancestral tiene ese conocimiento con la medicina natural. Yo estudiarlo muy bien y digo, vamos a utilizar este la remedio, vamos a utilizar esta planta bendita que lo va a sanar donde han fallado los médicos. Aquí no hay fallo, no hay la pierde. Con el chamán experto en la medicina natural, ingredientes potentes y ingredientes originales de la mata, de monte, de la maraña y de la selva. Pero esto va acompañado de los espíritus de luz que son muy poderosos, por eso se llama el doble poder de la comunidad. Y en estos momentos pasamos a otra llamadita en vivo y en directo. Inchirigá y Labonarián. Aló.
7: Aló.
4: Bienvenida a la programa, ¿cómo estará tú?
7: Más o menos nomás.
4: Bueno, madrecita, regáleme fecha de la nacimiento de usted.
7: 20 de febrero del 38.
4: Veo en su fecha de la nacimiento, hermana mía, que últimamente las cosas no han andado muy bien. Usted, si no es una cosa, es la otra, siempre la problemita, siempre la dificultad.
7: Sí.
4: Y veo aquí en esta fecha de la nacimiento que usted haber tenido una personita, ¿cierto?
7: Sí.
4: Sí, aquí lo veo, porque más exactamente me marca que usted es estar distanciada de esa persona. Pero me marca, hermana civilizada, como un luto.
7: Sí, correcto, 3 meses.
4: ¿Qué habrá pasado?
7: Falleció.
4: Por algo se lo estaré pasando, hermana mía. Estaré mirando aquí en este momento indio y veo que las cosas, hermana mía, para usted no han sido fáciles. Usted ha tenido que tratar de salir adelante, tratar de surgir, pero como le dice Indicito, usted no está saliendo de una cuando ya está entrando en otra.
7: Justamente.
4: Porque aquí se lo digo, porque le voy a ser sincero. Yo hay veces que usted, hermana mía, ya no sabe qué hacer. Se siente sola, se siente triste.
7: Sí.
4: Y muchas veces, hermana mía, muchas veces hay veces que hay un cansancio, un agotamiento general de su cuerpo, un peso en la espalda, una patica que le doler.
7: Sí, estoy con fractura en el pie.
4: Por algo se lo estar diciendo. Y veo que últimamente también dinero que usted agarrar y no rendir a no lucir. ¿Me entender?
7: Sí.
4: Sí, se le va como el humo de la cigarrillo. Cuídese, hermana mía, porque veo también muchos dolores en la parte, en la coyuntura de los huesitos. Y también veo últimamente como unas doloras en cabecita, como unas mareos. Sí. Hay que tener cuidado, madre mía. ¿Usted ya se hizo ver del médico?
7: No.
4: Gracias a Dios, hermana mía, le voy a ser sincero y honesto. En usted no hay daño, no hay brujería, no hay maleficio. Gracias a la Dios.
7: Gracias a Dios.
4: Pero sí me preocupa, hermana mía, de que últimamente usted en ocasiones en la casita como que se siente aburrida.
7: Sí, porque estoy endiezada.
4: Por algo se lo está diciendo. Por eso hay que, hermana civilizada, lo que va a hacer usted va a venir a nuestra malojita.
7: Pero a futuro mi parte laboral, ¿cómo la ve? De trabajo.
4: De trabajo. Va a ir bien, va a ir bien. Porque nosotros le vamos a ayudar a través de estas secretas para que usted pueda salir adelante. O sea, le vamos a dar una irradiación. Hermana mía, dele un mensaje usted a todas las personas que en este momento escucha la programa.
7: Que vayan con fe, porque usted dice la verdad, no engaña a nadie. Y hay que tener mucha fe en el Señor, porque usted por algo está aquí en la tierra.
4: Gracias, hermana mía. Que Dios bendiga.
7: Y gracias a usted.
4: Eso, Inchirigá y la Bonarían. Bendito para todas las personitas. Saludito muy especial para todos. Que toda la comunidad que donde vamos a estar atendiendo siempre estén satisfechos. Porque lo más importante de la comunidad es que toda personita se vaya feliz, se vaya contenta. Que se le acabe esa depresión, esa ansiedad y esas angustias que ha venido padeciendo durante muchos años aquí con la fuerza espiritual. Y sobre todo, que usted venga con mucha la fe. Porque usted sabe que personita sin fe es como estarla muerta en vida. Una personita sin fe no va a salir adelante. Está totalmente quieta, atrasada, y siempre digo, la fe es la certeza de lo que se espera.
8: 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Dios los bendiga.

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1: Le indica la hora.
2: Las 6 de la tarde, con 30 minutos.
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6: Celso.
5: Amigo Celso, bienvenido a la programa La Mensaje, ¿de dónde se comunica?
6: De Santiago.
5: Gracias a la gente linda. Dame la fecha de nacimiento, por favor, amigo Celso.
6: 19-02-1985.
5: ¿Sí? Vamos a mirar, huesito. Ponga la mente, la corazón a lo que está pasando. Sanay cura y la malay. Sanay cura y la malara. Sanay cura y la contoyonaira. Pirca guarella guachichamú. Jatapira, mira lo que me está marcando, amigo Celso. Eres una persona trabajador, emprendedor y luchador de la vida. Harto lo que ha luchado, por eso se siente cansado, agotado y a veces le llega depresión. A veces le llega esa tristeza, ese aburrimiento y esa impotencia porque no ha podido hacer lo que ha querido en la vida. Está con un hogar, con una familia bella. Está al lado de una buena mujer, es bonito el hogar que tiene, y al lado de buenos hijos, pero no ha podido prosperar, no ha podido salir adelante como ha querido, y especialmente la parte económica y laboral ha sido muy cruzada en la vida suya.
6: Sí.
5: ¿Es verdad o es mentira?
6: Es verdad.
5: Y ha buscado ayuda porque usted es persona que le gusta ayudarse, es persona que busca salud, que cree en Dios, que pide porque es creyente.
6: Sí.
5: Pero no se explica por qué no avanza. ¿Por qué no avanza? Hay una mala suerte ya un tiempo atrás. ¿Cuánto hace que usted ha visto esa mala suerte? ¿Cuántos años? Sí. Porque esto no es meses, es años que no, viene así como en bajada.
6: Sí, 2 años más o menos.
5: Y le voy a decir, su suerte es bonita, está es marchita, o se la han marchitado. Porque hay envidias y usted se pregunta a veces, ¿qué me podrán envidiar? ¿Sabe qué le envidian? Que tiene un hogar de Dios, que tiene hijos, que lucha por una familia. Y usted, hermano mío, ha visto esa mala suerte desde este año pasado y ha comenzado por cosas malas. Aquí hay daños, aquí hay alumbramientos, su suerte se la tienen marchitada. Usted ya sabía, ¿verdad?
6: Bueno, tenía dudas, por eso me escribí.
5: Yo le voy a pedir un favor, alísteme una velita blanca, alísteme un vaso liso, porque primero quiero mirar de dónde vienen estas cosas y poderlas retirar. Le voy a enseñar dos oraciones fuertes y le voy a tomar todos los datos para enviarle el paquete Putumayo. Quiero que lo reciba. Hay que darse cuenta quién es el que está al lado de uno, quién es el verdadero amigo, porque usted ha tenido alrededor suyo mucha envidia y personas que han pisado su casa le han pagado con malos tratos, con traiciones, con engaños. Alísteme el vasito con agua, hermano Celso, porque yo le devuelvo el llamado en un rato más. ¿Usted me recibe el paquete Putumayo?
6: Sí.
5: Se lo regalo con cariño. ¿Le hablé con verdad o le mentí en algo?
6: No, verdad.
5: Yo le agradezco la confianza que nos brinda y lo voy a invitar a recibir estos elementos de cura. Un abrazo. Que Dios me le bendiga.
6: Gracias.
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0: 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Vamos a ver a quién tiro huesito en esa persona que me llama. ¡Aló! Deme su nombre.
1: Con Doris.
0: Doris, gracias, gracias. Dame la fecha de nacimiento tuya, Doris.
1: 13 de agosto del 75.
0: Ponga la mente, la corazón, esa pregunta seria. Pregúnteme de lo que es su hogar. No me diga nada. En su mente y en su corazón. Lo que es su hogar, su familia, lo que es la vida suya. ¿Correcto? Vamos a mirar.
1: Sí.
0: Guajidra, guajidra, guajidra. Dime trance, transebunde, gravetati, malí. Piachi guarella. Amiga Doris, escucharame muy bien. Es una mujer fuerte y luchadora, muy trabajadora, como la gente allá de su tierra. Trabajadores que tienen el sueño siempre de salir adelante. Está al lado de un buen hombre. Este huesito me está mostrando una unión que luchan juntos, a la par. Pero él se está quedando un poquito atrás. No por flojo, no porque quiera, es por su salud que se le está quedando atrás también. ¿Cómo llama a su parejita?
1: José.
0: ¿Y qué edad tiene José?
1: 56.
0: Y le veo enfermedades de persona grande. Yo estoy viendo acá a su hogar. Estoy viendo a una mujer decaída de espíritu y muy triste. Y al lado, un hombre enfermo. Pero ustedes dos se quieren mucho, ya han luchado. ¿Cuánto tiempo llevan?
1: 10.
0: 10 años.
1: 10 años.
0: Y hay un amor tan fuerte y hay una energía como si llevaran 30, 40 años. El buen hombre al lado suyo. Y le voy a decir, mamá linda, que los tienen envidiados, que los tienen amarrados y que están impedidos para salir adelante. Están impedidos.
1: Así es.
0: Han venido para atrás varios tiempos. ¿Cuánto llevan en este país?
1: 15.
0: 15 años.
1: Sí.
0: Y le voy a decir, mamá, que lo que han podido, usted lo que ha podido lograr en los 15 años es poquito. Y lo que han hecho en los 10 años de unión también no compensa tanto esfuerzo, tanta lucha y trabajo.
1: Así es.
0: El dinero se hace sal y agua, el dinero no rinde, la estabilidad laboral y económica no la hay. Y puede que te vaya bien del año 1 o 2 meses y 10 años de austeridad. ¿Es verdad o es mentira lo que le estoy hablando?
1: Es verdad.
0: Aquí hay cosas negativas que tú arrastras del pasado. Desde antes de salir de tus tierras, su suerte se la han malogrado. Usted ha sido una mujer que ha luchado por salir adelante, por tener hogar, familia. Y por su familia es que usted se encuentra viviendo por acá tantos años. ¿Es verdad o es mentira?
1: Es verdad.
0: ¿Qué hay que hacer, Doris? Mirar de dónde vienen estos daños. Esa gente mala, encomendarla a Dios, poner un escudo, una barrera de protección y limpiar la mugre que haya. Porque hay que comenzar una nueva vida en el escombro del pasado. Lo que el pasado ha traído son experiencias para un mejor vivir. Y usted, si logra romper estas cadenas negativas que le amarran al fracaso, a la tristeza, va a prosperar al lado de ese hombre bueno. Porque José es un hombre bueno, tiene un genio fuerte y un poco temperamental, pero es noble de corazón. ¿Es verdad o es mentira?
1: Es verdad.
0: Alísteme un vasito con agua. Le devuelvo el llamado en un rato más. Quiero regalarle el paquete Putumayo y mostrarle con hechos por qué es que le ha ido tan mal. Aquí hay daños que tienes que darte de cuenta. Un abrazo.
1: Perfecto.
0: Gracias por el minuto de su tiempo y por haberme escuchado.
1: Muchas gracias a usted.
0: Bendición.
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1: Le indica la hora.
2: Las 6 de la tarde, con 58 minutos.
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Hola, ¿qué tal? ¿Cómo están ustedes, amigas y amigos, amigos ganaderos de la comuna de General Lagos? Arica entero, el mundo entero. Día lunes, ¿se ha dado cuenta cómo han ido pasando los días, no? Cierto que rapidísimo. Estamos a 8 de junio, mitad de año. Mitad de año, son las 7:05 y estamos en vivo y en directo. Ya lo saben todos mis amigos ganaderos radicados aquí en Arica, a través de la señal en línea. Pueden escuchar también la radio Vivir a través de la señal en línea. Ya lo saben, le voy a dar el link. Y la radio Frecuencia Tropical 94.9. El link es, atención, en línea por la internet. Es Radio Frecuencia Tropical 94.9 SPA. Emisviri 93.5, su radio con la dirección de Hipólito Onofre Flores. En las palabras Tujilata, Robertico Blas, estaremos hasta las 8 de la noche. 8 de la noche. Tremendo terremoto en las Filipinas, si no me equivoco. Ya estuve revisando las redes sociales. Tremendo, ¿ah? ¿Eh? Tremendo. No afecta también el maremoto hacia las costas chilenas. Así que tranquila en Bombín. Pero un desastre, de verdad que sí. 7,8 creo que fue, casi 8. Un tremendo terremoto. Cómo se movía esa tierra, se cayeron algunos edificios, colapsaron algunos puentes, en serio. Así que no sé si las redes sociales están mintiendo o es verídico. Así que seguramente la noticia más tarde la voy a estar ya confirmando. Este terremoto de magnitud 7,8. Así es que aquí estamos, pero privilegiados, protegidos por la mano de Dios. Arica, nuestra querida Arica, que este mes está cumpliendo un año más de vida. Y ayer, todo un debate, todo, no sé, los que no alcanzaron a desfilar, en fin, según las órdenes venían del gobierno, en fin, y eso que el presidente estaba aquí en Arica. Quedaron muchos fuera, dicen. Muchos quedaron fuera del desfile, especialmente nuestros pueblos ancestrales. Así es que no sé qué irá a pasar. Alguien tendrá que dar explicaciones, o directamente el ejército es el que organiza este desfile, así que ellos deciden, en fin, no sé. Vaya a saber usted. Pero ya estamos en vivo y en directo, amigas y amigos. El teléfono es el 372771. Nos llama nomás, no hay problema, para que usted nos sintonice y nos llame. Ya vamos a arrancar con una cumbia el día de hoy. Con una cumbia arrancamos en la voz de Edson Morales.

0: Armando está de santo el día de hoy, ¿eh? Armando está de santo, saludo para ustedes. Armandito, hoy tengo como dos amigos de nombre Armando, ¿qué serán de ellos? Así que saludo para todos los Armandos el día de hoy, así lo recuerda el santo oral católico. Quiero saludar ya al sector línea, sector carretera, sector centro, en toda la comuna de General Lagos. Ya, para todos ustedes un saludo cariñoso de sector línea, carretera y centro, grandes amigos. Se viene ya lo que va a ser el Machacmara. Aquí en Arica ha sido toda una polémica con respecto a la participación de algunas agrupaciones que están en, no sé, ya no van a definitivo. Una declaración que dio Intichamampi, que no van a participar en el Machacmara. A la final hay que dar un poquito de razón también, porque el municipio es el que pone todo en la parte económica. Porque sin el municipio tampoco sería nada los bailes, las dos federaciones, la federación y Chamampi, no sé. Hay como dos agrupaciones ahí que están divididas y cada cual tiene sus dirigentes, en fin. Y toda esta polémica comienza con la no participación de Caporal de San Pablo. Entonces ahí está todo ese debate, toda esa controversia que hay, que no bailo, que sí bailo, que no bailo. El carnaval andino, para que lo sepa todo el mundo, el 100% de los premios, los bueno, sabemos que los bailes contratan sus bandas, compran sus trajes, en fin, pero la mayor parte, si no fuera por el municipio, para que oiga estos tremendos premios, el despliegue municipal, que significa poner a todos los funcionarios municipales en los pisos, ¿ya? Y además traer un buen espectáculo para cerrar el carnaval. Significa millones y millones. Y hay agrupaciones que están peleando. Si no fuera por el municipio, por la municipalidad, oiga, yo creo que no habría carnaval. O si habría, tal vez, como lo hacía la Yinga, pero siempre apoyado por la municipalidad. Así que ahí tiene que pensarlo bonito, como dijo mi hija, monito. Tienen que pensarla monito. Así que bueno, esa es mi idea, esa es mi opinión con respecto a esto, porque sabemos que la municipalidad pone gran parte de la moneda, gran parte del despliegue municipal, gran parte de los escenarios, el 100% de los equipos. Tiene un costo altísimo, un costo, pero de verdad. Así que estuvo Américo, creo que en el cierre de este año, ¿no? Y ya, pues sí estuvo, y ya, pues lo vi yo. Y eso significa una buena cantidad de plata. Imagínense si el municipio se hiciera a un ladito. El despliegue de los carabineros, despliegue de los funcionarios municipales, las patrullas, en fin, el aseo, todo eso. ¿Quién lo realiza? La municipalidad. Así es que ya basta que estén ahí, que yo no bailo, que si bailo, que tú no bailas, que aquí, que allá. Dirigentes, pónganse de acuerdo, háganlo por Arica. Y ahora en Machacmara, la agrupación Intichamampi no participa. Bueno, eso es lo último que he leído, así que vamos a informarnos un poquito más para seguir contarles lo que está pasando en este mundo del folclore. Llegando a Bisbiri a través de la 94.9 y allá se convierte en 93.5, sí señor. Así es que son las 7:16.
1: Aquí está Neira.
0: Saludos para la ciudad de Putre, la familia Pacaje. Saludos para mi tatito, para Dafne, enfermita, pero ahí está, tira para arriba Dafne.

22 minutos, 7 con 22, estamos en vivo y en directo y a través de la señal en línea para todo el mundo, Radio Frecuencia Tropical 94.9 SPA. Saludando como siempre a la Municipalidad en General Lago junto a su alcalde Alex Castillo Blas, porque seguimos avanzando. ¿Qué hay con el tema del sarampión?

para que nuestros hermanos del Perú, aún en Chile, no se ha informado algún contagiado con sarampión. Así que esperemos que no. Si no tiene nada, o sea, nada importante que ir a hacer a Tacna, no lo haga. Ya absténgase hasta que pase esta alarma y nuestros hermanos la controlen y puedan viajar tranquilamente. Y utilice mascarilla si va a ir a Tacna. En los la gente porfiada viaja igual. Así que mascarilla en lugares públicos aquí en Arica. Mascarilla, señoras y señores, ¿ya? Sector línea, sector carretera y sector centro. Saludos para todos ustedes, amigos ganaderos. Amigos ganaderos de la comuna de General Lagos. Está ahorita ya todo contabilizado. Saludos para el sector de Puro Chile, allá en Pocón, Chile. Para la familia Fernández Lovera. Saludos muy especial para Juanito Fernández y toda la gente que nos escucha por esos lados allá. El programa Munat Marcas, un programa para la comuna de General Lagos. Ya, saludos para ustedes. Y para la carretera de Azapa, la carretera de Utah, la carretera de Pampa Concordia. Don Wilson Vega, ¿qué cuenta? ¿Cómo está usted? Saludos para toda su familia. Ya, seguimos escuchando canciones. Aquí está ella, la muñequita Mili, comerciante.

saludar al pueblo de Parinacota. Ya donde está mi amigo el Tuco escuchando también. Filomeno y Maña y toda la gente ahí en Chucuyo. En Chucuyo, oiga, allá 93.5, ¿eh? Si tienen algún problema con la 93.5, ya lo saben, pues. Radio Frecuencia Tropical 94.9 SPA, esa es la señal en línea para todo el mundo. Por la internet nos puedes escuchar. Así que para todos los parinacotenses que aún están ahí en el pueblo, salud para ustedes. Igual en Bisbiria, salud para todo Bisbiria y también para toda la comuna de General Lagos. Seguimos entregando canciones y más canciones aquí en tu Radio Frecuencia Tropical 94.9 FM. Un recuerdito, aquí están los hermanos Rodríguez.

0: Oiga, quiero saludar a Colchanea, Colchane, Pisicachoque, oiga, y Villa Blanca, nos llamaron también de, enviaron saludos desde Calama, Toconza, saludos para toda la familia Mamani. En Saxamar, comuna de Putre. Dignamar, Saxamar. Alto Oficio, la familia Alave, la familia García. Para Nel García, un saludito también muy especial.
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0: 7:37, seguimos avanzando. En esta noche fría. Noche totalmente fría, sí, fría, fría. ¿Cómo estará la comuna de General Lagos? Nada es para siempre, canta Anita Chameli, día lunes.

0: lunes, oiga, 8 de junio, día de San Armando y noche fría. Son las 7:43, 17 minutos nos separan ya de las 20 horas, 8 de la noche. Hay que abrigarse. En la comuna debe estar haciendo bastante frío porque este es el mes más frío del año. Dice la historia que, oiga, en este mes las piedras allá se llegan a reventar, así que hay que abrigarse bastante. Cuando nazcan las crías, hay que abrigarle la guatita, sobre todo de los corderitos, de las llamitas, las alpaquitas. Hay que prepararse también ya con en estos tiempos ya casi la mayoría de los ganaderos tiene corral techado, cosa que antiguamente no existía, un corral techado. Hoy por hoy, a través de proyectos, ayudas también de algunos servicios públicos o algún organismo, entonces ahí tienen apoyo para construir sus corrales techados donde pueden proteger en tiempo de lluvia a las alpaquitas, las llamitas, los corderitos. En este mes hay que cuidarlo bastante, sobre todo cuando nazcan en este mes. Hay que abrigarlo, ¿ya? Cuide a su rebaño, a su tropa, a su piño de ganados, porque es el sustento de cada ganadero de la comuna de General Lagos. Un lindo recuerdo con los Chapis.
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0: ya casi llegando al final del programa del día de hoy, lunes 8 de junio.
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0: Salvo para el kilómetro 14 del Valle de Azapa, la carretera de Azapa. Están escuchándonos también en Las Yosyas. Puro Chile, reiteramos el saludo para Juanito Fernández. Allá en Cosapilla, en Pucoya, la familia Condori. En Huacoyo saludamos a la señora Marcelita Condoria. En Chuyuta, la familia

atención, amigas y amigos, amigos venaeros de la comuna de General Lago. Nos vamos, nos estamos retirando por el día de hoy hasta el día de mañana a eso de las 7 de la tarde. Abríguese, el resfrío anda rondando por Arica, así que abríguese, abríguese. Sigo saludando a mi hija ya en Putre, a Dafne, mi tatito, ya. Recupérese pronto, porque hay que estudiar. Perú ya tiene presidente, ¿ah? Ganó ella, pues la que lo intentó. Uy, en cuántas oportunidades. Ahora quedó como presidenta la Keiko Fujimori. Ella es la nueva presidenta del Perú y ojalá que se arregle Perú también. Porque sabemos la historial que tiene el papá de la Keiko Fujimori. Así es que esperemos, ¿ah? Ha sido un gobierno, ahí sí, la de Fujimori, donde desaparecieron también los terroristas, en fin, muchas cosas que se hizo positivamente, pero esperemos ahora, porque Keiko ha dado mucho que hablar en cuanto a política, ¿eh? Ha dado mucho que hablar en parte negativa además. Muy bien, nos vamos el otro día de mañana en Vivir y 93.5 Sur Radio, en Arica 94.9 Radio Frecuencia Tropical. Fue tu programa Munat Marcasa.

Y ya llegamos al final de tu programa, Munab Marcasa, con Robertico Blasticona, desde las cumbres de los Aymaras, tierra de costumbres milenario. 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
1: Le indica la hora.
2: Las 7 de la noche con 58 minutos.
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7: Señoras y señores, hemos disfrutado de una semana ariqueña monumental. Inauguramos el conjunto escultórico de la cultura Chinchorro bajo el Morro de Arica. Bailamos con Américo, nos reímos hasta no poder más con Bombo Fica. Los halcones de la FACH surcaron los cielos de nuestra ciudad. Y el alcalde Orlando Vargas, junto a los vecinos del sector sur, participó del corte de cinta en el Parque El Alto. En esta importante ceremonia, el jefe comunal le dijo al presidente de la República, José Antonio Kast, que necesitamos los habitantes de la Puerta Norte de Chile.
8: Hemos crecido en población y debemos de crecer en infraestructura. Por eso es tan importante un hospital para esta ciudad. Es importante que tengamos conexión aérea más seguida, que los enfermos que tienen que ir a Santiago, Antofagasta, tienen que ir a Santiago, Santiago, Antofagasta. Tenemos que revisar las conexiones y también la conexión terrestre. Porque tenemos una quebrada, la quebrada Chinchorro, que cuando se le ocurre se derrumban y quedamos desvinculados del resto del país. O sea, son muchas las tareas que tenemos en conjunto, presidente. Yo le invito a que podamos, con las autoridades, con el gobernador, tener un trabajo muy fluido, muy de la mano, igualmente con el delegado, y queremos seguir trabajando para que la ciudad de Arica sea ya no esa ciudad olvidada, dejada, sino que sea una ciudad que aporte a este país y seamos importantes para este país. Así que bienvenido, presidente, a todas las autoridades, que este parque hoy día nos sirva de manera tal que vamos a ir creciendo en el turismo con el futuro.
7: El alcalde Vargas también le habló al presidente Kast sobre uno de sus principales ejes de trabajo.
8: Esta gestión municipal, junto al gobierno regional y junto a las autoridades de Arica, hemos decidido que esta ciudad va a ser una potencia turística. No tenemos minería, solamente tenemos agricultura. Dos grandes valles que no, de verdad que están plenos, donde en algún momento llevamos verduras y frutos a Santiago, ¿no? Pero queremos que Arica sea la ciudad más bella y potente en el turismo de Chile. Estamos trabajando para eso.
7: El alcalde de Arica le dijo a CAS el importante rol que jugamos los ariqueños y ariqueñas como habitantes de una ciudad bifronteriza.
8: Aquí vivimos, acá somos patria, acá somos leales a nuestra patria, leales a nuestra bandera, a nuestra cueca. Esta es la ciudad donde más cuecas se bailan en el país.